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1: Juan Fernando, veo la expresión picaresca que traes este día y también tengo enfrente el tema que has propuesto, arqueología y música.
2: Pero bueno, comencemos por lo clásico de nuestro programa, que es hablar un poco sobre el tema, un poco en general. Y para empezar, pues yo quiero decir, la arqueología es la ciencia que se ocupa del ser humano. Es decir, es la ciencia de la curiosidad humana por el ser humano en sí. ¿Qué es arqueología? La arqueología se ocupa de estudiar al hombre desde el primer momento en que surge, desde que agarró la primera piedra y la convirtió en un instrumento. Hay una imagen muy icónica del siglo XX, del cine, por cierto, que todos nosotros conocemos, o muchos de nosotros conocemos, y que da una imagen de lo que es la arqueología y de lo que yo estoy hablando. Estoy hablando de la Odisea 2001, de Stanley Kubrick, Odisea en el Espacio, creo que se llama 2001, con la música del principio que no vamos a escuchar en esta transmisión, pero que es de Also sprach Zarathustra, Así hablaba Zarathustra, de Richard Strauss, y es esta escena cuando los homínidos están comiendo, creo que se están comiendo algo, un animal, y lanzan el hueso al espacio y este hueso empieza a girar y se convierte en un instrumento que se está utilizando en el espacio, en la época ya de los descubrimientos espaciales. Es icónica y es muy interesante, puesto que describe realmente lo que es la arqueología, el estudio de cómo nosotros, a partir de un pedazo de piedra que utilizamos en un momento para romper un hueso quizás, para poder chuparle la médula o para utilizarlo para ayudarnos, nosotros hemos ido sofisticándolo un poco más para alcanzar lo mismo, pero de otra forma un poco más civilizada. Es decir, cómo hemos llegado a ser lo que nosotros somos. Eso es lo interesante de la arqueología. Por otro lado, muchos de nuestros oyentes van a decir, ¿pero qué tiene que ver realmente la arqueología con la música? Me parece que debemos recordar que muchos músicos realmente se han ocupado de la arqueología, aparte de que existe la arqueología musical, lo cual es un tema pues del que hablaré posteriormente, pero también la imaginación humana siempre ha tratado de descubrir los principios del ser humano y de darles forma, y también de darles una forma de expresión por medio de la música. Cuando yo hablo de la arqueología musical, estoy hablando de la reconstrucción de la música. Pero cuando yo hablo de la arqueología en la música, estoy hablando de aquella música que a nosotros nos evoca ideas sobre nuestros principios. Y tal es el caso de una obra maestra que ha sido más que importante en el siglo XX y que puede ser un punto de partida para una nueva humanidad musical, si lo queremos decir así y sin exageración, y que es el Sacré de Printemps, el Sacrificio de Primavera o la Consagración de Primavera, dependiendo de quién la traduzca, de Igor Stravinsky, de la cual yo quiero ofrecer a nuestros oyentes la primera parte, la Adoración de la Tierra, interpretada por la Orquesta de la Suiza Romanda, dirigida por Ernest Ansermet.

0: Bueno, a pesar que la arqueología es una ciencia, realmente la ciencia que estudia lo arcaico, pero también hace uso de las grandes tradiciones literarias, como son las obras de Homero, por ejemplo, o como puede ser la Biblia, que tiene mucha metáfora, pero el estudio arqueológico extrapola de todo ese contenido literario o metafórico para llegar a las raíces de las culturas o de las civilizaciones.
1: La arqueología como ciencia tiene sus comienzos quizás allá por los años de 1400, 1500, si lo queremos ver como un estudio científico. Anteriormente, la única interpretación histórica que nosotros teníamos como seres humanos de la humanidad en sí, por lo menos en el mundo occidental, era la interpretación bíblica, que sitúa la creación de la humanidad en un octubre del año 4000 tantos antes de Cristo, ¿no? O sea, esa era la ley, la verdad única y absoluta que regía realmente todos los conocimientos y que pues con el transcurso de los últimos 500 años pues hemos visto nosotros perder su importancia como verdad en ese punto. Y es interesante que nosotros hablemos acá de las tradiciones literarias, puesto que uno de los grandes momentos de la ciencia de la arqueología para surgir es precisamente la tradición literaria. Tenemos el caso que tú ya mencionaste de la Ilíada, en la que este personaje, que era Schliemann, que fue a Turquía, a un lugar al que todo el mundo conocía, y que se llama Hisarlik, y que decían que este era el lugar donde existía la mítica Ilión, ¿no? Troya. Y él empieza a escarbar y efectivamente encuentra una ciudad, encuentra ruinas, encuentra un tesoro. Y él le da nombre inmediatamente al tesoro, el tesoro de Príamo, las joyas de Hécuba, a su esposa la viste, le toma fotos con esta joyería y él lo data en la época homérica. Hoy en día, pues nosotros sabemos que todo esto era falso y por supuesto hay mucha crítica a su método arqueológico, pero la verdad es que la arqueología aquí está tomando un nuevo giro y está empezando a surgir como una ciencia con otras necesidades y con otras perspectivas que solamente el buscar tesoro. Entre la época de Schliemann, los primeros, digamos, descubrimientos arqueológicos, si los queremos llamar aquí, hay mucha cacería de tesoros, pero también hay mucho descubrimiento y hay mucho desarrollo, como es el caso de Winckelmann en las ruinas de Pompeya, cuando él empieza a descubrir Pompeya y Herculaneo y le empieza a tomar una cierta forma que nosotros ya podemos considerar como científica. Sin embargo, la Biblia, pues hasta no hace mucho tiempo, era considerada como la verdad absoluta y era la fuente de inspiración para los conocimientos antiguos. Tanto así que mucha música que descubría estas culturas que están mencionadas en la Biblia realmente no reflejan lo que fue la música de aquella época, sino que la música de su época. Y para demostrar esto, pues yo he buscado una pieza muy interesante, muy bonita, que es el oratorio Belsasar de Baltasar. Pues todos conocemos la historia cuando la mano de Dios escribió Esta noche morirás, que es la caída del Imperio Babilónico. Escuchemos la obertura de de este oratorio Belsasar de Georg Friedrich Händel, interpretado por la Orquesta de Cámara de Berlín bajo la dirección de Dietrich Knothe.

0: Bueno, la arqueología, con el avance de la ciencia, puede ir determinando con más certeza las edades o las épocas en las que se dieron los sucesos. No es que quizás necesariamente estemos contradiciendo lo que se describe en un texto bíblico. Algunas de los pasajes pueden describir situaciones de determinadas épocas, pero la arqueología le da una perspectiva a los sucesos.
1: Si no tenemos que confundir lo que es una tradición literaria que refleja realmente una realidad vivida con lo que es arqueología. Son dos cosas completamente distintas. O sea, en el caso de la Biblia nosotros tenemos nombres de personajes, nombres de ciudades que posiblemente existieron. Muchos de los personajes del Antiguo Testamento, por ejemplo, no están corroborados por los descubrimientos arqueológicos, pero muchas ciudades sí lo son. Y también por el caso de Nínive o el caso de Babilonia, de la Torre de Babel, tenemos el caso de Baltasar, de Belsasar, el cual está mencionado en una tableta con una escritura cuneiforme. O sea, aquí hay un documento y precisamente en la historia bíblica lo que está diciendo es está prediciendo la caída del imperio babilónico. Y Baltasar Belsasar realmente es uno de los últimos regentes, puesto que había una corregencia, o podemos decirlo, era el último regente de su pueblo babilónico antes de que cayera el imperio babilónico bajo la mano de los persas, bajo Ciro, quien va a tomar ese imperio. O sea, aquí nosotros vemos que hay una corroboración de la tradición literaria que ha llegado a nosotros por medio de la Biblia, por medio de los descubrimientos arqueológicos. También, pues, se han descubierto en estas ciudades como Babilonia, como Nínive, como Ur, como todos estos nombres que suenan tan bíblicos y que lo son, hemos descubierto nosotros ciudades en las que hay otra realidad también que no está descrita en la Biblia, puesto que la Biblia no está interesada en dar un reflejo de la vida tal como es, no es un libro de historia. Pero gracias a esta tradición literaria escrita, pues se ha llegado a escarbar allí, ha despertado la curiosidad de las personas para que le den una nueva interpretación o para que nosotros sigamos descubriendo lo que es la vida humana en sus diferentes etapas. Por supuesto que al darle vuelta a la página, al no tener ya a la Biblia como verdad absoluta, sin que nos importe realmente cómo fue, se ha buscado tal vez lo que fue. En el aspecto musical, por ejemplo, es muy interesante ver que mucha gente o muchos compositores del siglo XIX, principios del XX, trataron de recrear lo que ellos imaginaban en la música de la antigua Babilonia, de la antigua Nínive, de los filisteos, de todos estos pueblos que están mencionados en la Biblia, partiendo de lo que ellos consideraban la tradición de esta zona del mundo. Y así ha llegado a nosotros un tipo de música que se ha desarrollado, que nosotros la conocemos muy bien gracias a las películas de Hollywood y a las películas de Dino De Laurentiis que utilizaron mucha de esta música para describirnos a estos pueblos. Tengo un ejemplo muy bueno al respecto y es de la ópera Sansón y Dalila. Es la ceremonia y la bacanal del último acto de la ópera de Camille Sansón, ópera oratorio de Camille Sansón, interpretado en nuestro caso por el coro de la Radio Bávara, la orquesta de la Radio Muniquesa, bajo la dirección de Giuseppe Patané.

0: Como tú has expresado, la arqueología es un libro abierto. Hemos hablado mucho de la Biblia, pero la arqueología realmente es una historia sin completar, y en especial en El Salvador.
1: En especial en El Salvador y en el Nuevo Mundo, lo diría. Nosotros tenemos todavía la tendencia eurocentrista con respecto a la arqueología, la cual pues es comprensible ya que nuestra cultura pues está dominada claramente por la cultura europea. Pero cuando empezamos nosotros a leer los primeros vestigios escritos, históricos, de nuestra historia, nos preguntamos cosas interesantes que, como por ejemplo en la primera carta de Colón, ¿cómo es posible que él hablaba con los habitantes antes de las islas de las Bahamas, como de las islas del Caribe? ¿En qué idioma hablaban? ¿Qué era lo que se transmitían? Puesto que Colón está describiendo en su primera carta lo que él ve y lo que él habla con estas personas. Aquí nosotros vemos que él ya está haciendo una interpretación. Él está queriendo darle el significado que él necesita para corroborar su viaje, para decir, yo he llegado a las Indias. He descubierto lo que quería descubrir. Todo lo que yo oí de mitos anteriores, yo lo estoy convirtiendo en realidad. Y a partir de ese momento nosotros vemos un fenómeno parecido al que nosotros hablábamos anteriormente de lo que es darle una interpretación a la realidad por medio de tradiciones que no están respetando, por decirlo así propiamente dicho, la realidad de los pueblos, sus culturas. Es un fenómeno que nosotros lo vamos a ver muy continuamente y que nosotros lo seguimos viendo, y que si no fuera por el trabajo de grandes arqueólogos como los que hemos tenido aquí en El Salvador, como lo son David Joaquín Guzmán, Stanley Box y, por supuesto, la persona de nuestra acertijo, Paul Amaroli, que se encuentra ahora excavando en Cihuatán, nosotros pues seguiríamos pensando en fenómenos de nuestros antepasados que realmente no lo son. Es más, todavía nosotros podemos ver en nuestra época cómo nuestra cultura está siendo ignorada cuando vemos que miembros de las poblaciones náhuatl de nuestro país vienen a hacer sus ceremonias y al día siguiente se lee en el periódico, celebraron una ceremonia maya. O sea, no recordemos, somos náhuapipiles, no somos mayas. Y ese es desconocimiento y querer darle a nuestra historia, querer darle a nuestros conocimientos sobre nuestra identidad cultural también lo que nosotros creemos que es más conveniente. Aquí nosotros vemos también cómo antes de que se descifraran los jeroglíficos mesoamericanos, especialmente de la cultura maya, se decía que era una cultura pacífica y una cultura dedicada solamente a la arte y a las letras, y no lo era así. O sea, nosotros vemos acá que hay una transformación, hay una tragiversión y que hay un deseo de querer convertir aquello que es en lo que nosotros queremos que sea. Esa es una triste realidad, pero gracias a nuestros arqueólogos nosotros estamos acercándonos un poco más a lo que son nuestras raíces. Es un tema interesante y desgraciadamente estamos llegando al final de nuestro programa, por lo tanto pues le agradezco a Ernesto Ortiz que nos haya acompañado aquí en los mandos y a ti Elizabeth. También aquí en cabina, Juan Fernando Villafuerte se despide de ustedes con una pieza musical que quiere darle interpretación a parte de nuestra cultura mesoamericana, en este caso sería mexicana, por medio de lo que se imaginaban que era. Y me refiero a la sinfonía o obertura de la ópera Montezuma de Antonio Vivaldi, interpretada por el complejo barroco bajo la dirección de Alan Curtis.

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25: Bienvenidos al informativo de Radio Francia Internacional. Aquí en París ya es la 1:00 a.m. del miércoles 12 de agosto. En los controles técnicos nos acompaña Alexandre Cayuela. Noticias.
26: Ubaldo Bravo.
25: En Colombia siguen las operaciones de rescate en busca de víctimas bajo los escombros del terremoto que azotó al país este lunes. Iremos con nuestra corresponsal en Cali para conocer la fuerza de solidaridad de los colombianos en medio de esa tragedia. En Siria, la justicia condena a pena de muerte al antiguo presidente Bashar al-Assad. Lo culpan de crímenes de lesa humanidad. Su juicio fue celebrado en ausencia. Él se encuentra exiliado en Moscú. Y en Argentina, el gobierno endurece las medidas para los extranjeros. A partir de este martes, las personas sin permiso de residencia deberán pagar los servicios de salud públicos, excepto las urgencias. Estos son nuestros titulares. Comenzamos con el informativo. En Colombia sigue aumentando la cifra de los fallecidos y de los daños a un día del terremoto de magnitud 7,4 que azotó al país, afectando principalmente la parte occidental. Este martes, el mandatario colombiano Abelardo de la Espriella dio el siguiente balance.
27: 181 fallecidos a nivel nacional, 2.595 heridos, 195 desaparecidos, 1.136 viviendas destruidas, 48 edificios colapsados, y un aeropuerto afectado en su pista.
25: Para atender esta emergencia, de la Espriella decretó el lunes desastre de carácter nacional. Ya lo escuchaba usted hace un momento, se contabilizan 181 fallecidos, pero las autoridades locales reportan al menos 240 muertos. Sociedad civil y autoridades trabajan contrarreloj para salvar a las personas bajo los escombros. En Cali, una de las ciudades más afectadas, cuyas autoridades locales reportan al menos 95 fallecidos, 949 heridos y 86 personas rescatadas. Cali, la tercera urbe más poblada del país y una de las más afectadas por el sismo, contabiliza 56 edificios colapsados y 239 personas atrapadas bajo los escombros. En el sur de esa ciudad estuvo nuestra corresponsal, Carmen Andrea Rengifo, quien nos cuenta las labores de búsqueda.
0: Para todos los que están llegando, cuando se levanta la mano es porque se está pidiendo silencio. ¡Quédense quietos! ¡No se muevan!
1: En medio de los escombros, una mano levantada basta para que todos se detengan. El silencio permite escuchar cualquier señal que pueda orientar la búsqueda.
2: Se han escuchado bullas de gente que se queja ahí adentro. Entonces ese es el desespero de la gente de querer ayudar, pero pues lo mejor de querer ayudar es haciendo silencio.
1: Luis Eduardo Vélez cuenta que junto a otros voluntarios también ha ayudado a retirar parte del material que cubre la zona.
2: Pues yo vengo de allá en el colegio autista donde estaban los niños, alcanzamos a rescatar anoche, rescatamos 3 niños, todavía hay niños allá. Y aquí hay como unas 6-7 personas, entonces estamos bregando a hacer silencio para poder escucharlos, para poder ingresar, porque tenemos solamente 2 horas que nos prestaron la grúa para poder retornar las plaquetas más pesadas que hay.
1: Mientras unos trabajan entre los escombros, otros sostienen la atención desde los centros de acopio. Ana Cristina Martínez es una de las voluntarias que se sumó a esta labor.
3: En el día de hoy, en horas de la mañana, se pudieron rescatar 2 personas, padre e hijo.
1: Ella explica que son muchas las personas que han llegado a apoyar.
3: ¿Y qué se requiere para estos voluntarios? El apoyo de diversas empresas.

0: Centro se concentra la mayor parte de las víctimas. El gobierno regional reporta 90 personas fallecidas. Aquí la situación es desoladora. Falta combustible y son frecuentes los cortes de luz. A pesar de las dificultades de comunicación, nuestra compañera Aida Palau contactó con el periodista y abogado Francisco Javier Restrepo. Este es su testimonio desde Pereira.
1: Esperando que el gobierno nacional, que acaba de posicionarse, también tengamos por lo menos la ayuda eficiente, rápida, así como ocurrió con la reconstrucción del terremoto del 99. Por tanto, estamos también exigiendo la presencia del gobierno nacional. Apenas arrancó el 7 de agosto pasado y por tanto pues estamos con la esperanza de poder sacar con el civismo pereirano la reconstrucción de nuestra querida ciudad Pereira.
0: Y justamente para ayudar al país, la comunidad internacional ya anunció apoyos en personal y económicos. La ONU informó este martes que está reorientando recursos y personas para las zonas afectadas. El Banco Mundial anunció $200,000 en donación y por su parte, el Banco Interamericano de Desarrollo informó que destinará $500,000 en cooperación técnica. Noticias de Oriente Medio. Líbano se convirtió en la primera nación en suprimir formalmente la pena capital en esta región del mundo. El Parlamento la abolió este martes. Donde sigue vigente la pena de muerte es en Siria. Aquí un tribunal condenó a esta pena a Bashar al-Assad, quien se encuentra exiliado en Moscú. La corte que llevó a cabo el proceso sin su presencia lo culpa al expresidente de Siria de crímenes de lesa humanidad. Los detalles con Carlos Pizarro.
2: Asesinato premeditado, homicidio internacional de más de una persona, homicidio internacional de menores de 15 años, tortura, con resultados de muerte y privación de libertad en múltiples ocasiones. Son los delitos considerados crímenes contra la humanidad y de guerra por los que Bashar al-Assad fue condenado a muerte este martes por un tribunal sirio. Esta sentencia corresponde al compromiso adquirido por las autoridades de transición para juzgar al dictador que derrocaron tras 13 años de guerra civil. En abril, la justicia habría iniciado acciones legales contra el expresidente y otros responsables de todos ellos. Solo un exfuncionario de seguridad, Atif Najib, fue acusado presencialmente en Damasco. Los demás se encuentran desaparecidos. Recordemos que Bashar al-Assad huyó con su familia a Moscú durante la toma de Damasco en diciembre de 2024 por parte de una coalición liderada por islamistas. En su huida, abandonó altos funcionarios y responsables de seguridad. Algunos de ellos se habrían exiliado en el extranjero o habrían encontrado refugio en el feudo costero de la minoría Alawi, a la que pertenece su clan. La caída de Bashar al-Assad, quien había sucedido a su padre Hafez en el año 2000, puso fin a más de medio siglo de dominio absoluto de su clan familiar.
0: Seguimos hablando de Medio Oriente. En septiembre, el Líbano e Israel se volverán a ver en Roma para nuevas conversaciones, con Estados Unidos como mediador en el diálogo. El objetivo será reducir las tensiones en la zona. Washington anunció que hay avances y celebró que las primeras zonas piloto ya están en funcionamiento. No obstante, pese a que existe un alto el fuego vigente desde junio, Israel sigue atacando al Líbano. También este martes, Estados Unidos atacó un barco con bandera panameña que intentaba acercarse a un puerto iraní. Es la tercera vez que el ejército estadounidense detiene un barco de esta manera desde el 14 de julio, cuando Washington bloqueó de nuevo los puertos de Irán. Pasamos a noticias del continente americano. En Argentina, a partir de este martes, los extranjeros sin permiso de residencia deberán pagar los servicios de salud públicos que no sean considerados como urgencia. Con esta decisión impulsada por el mandatario de ultraderecha Javier Milei, el país complica la integración de los extranjeros. Desde Buenos Aires, informa nuestro corresponsal Natalio Cosoy.
3: La decisión forma parte de una serie de iniciativas y tomas de posición del gobierno de Javier Milei respecto a la inmigración y sus derechos, que son más restrictivas que las que existían hasta ahora en el país, históricamente abierto y flexible a la llegada e integración de extranjeros. La resolución publicada el lunes implica que los extranjeros sin residencia permanente en Argentina deberán presentar un seguro médico o pagar la atención por adelantado en casos en que requieran cuidados que no sean de emergencia. Los residentes permanentes sí tienen garantizado el mismo acceso que los argentinos nativos. En cualquier caso, el alcance de esta norma es menor, ya que solo comprende a centros de salud gestionados por el Estado Nacional, que representan un porcentaje ínfimo del total, en un país en el que la mayoría de los servicios sanitarios son provistos por las provincias y los municipios.

0: De todos modos, un tercio de las 24 provincias argentinas ya cobran por atención médica a extranjeros en ciertos casos. Desde Buenos Aires, Natalio Cosoy para Radio Francia Internacional.
1: Gracias, Natalio. Y en El Salvador, la justicia pospone un juicio contra 7 guerrilleros del Frente Farabundo Martí para la Liberación Nacional, acusados de planear atentados contra el presidente Nayib Bukele en 2024, cuando era candidato para un segundo mandato. La nueva fecha del juicio, que tenía que comenzar este martes, está programada para el 7 de septiembre. Los familiares denuncian que serán juzgados de la misma manera que a las pandillas debido al régimen de excepción, aunque no se les acusa de pertenecer a esos grupos. Y cambiamos completamente de tema para hablar sobre el eclipse solar de este miércoles en Europa. Se podrá observar en Groenlandia, Islandia y España. Justamente la península ibérica será uno de los lugares excepcionales para este espectáculo único, que comenzará alrededor de las 7:30 de la noche, hora local aquí en Europa. Explicaciones con el astrónomo de la Agencia Espacial Europea, Pedro García Laro.
2: Ahora aquí en la península ibérica somos unos privilegiados porque estamos viviendo en solo un periodo de 3 años, 3 eclipses solares, lo cual es algo realmente astronómicamente excepcional. Es muy importante recordar que un eclipse solar total no tiene nada que ver con un eclipse parcial, incluso que la parcialidad sea del 99%, porque alguien, amigo mío, dice en forma de broma que es como del día a la noche la diferencia, ¿no? Pero es que es literalmente así, ¿no?
1: Y justamente como los españoles son privilegiados, a los comerciantes les sorprendió la cantidad de lentes especiales que la gente pide para poder observar este eclipse. En algunas tiendas ya se agotaron estos lentes especiales para ver el eclipse total de sol. Y antes de despedirnos, vamos a repasar los titulares más importantes de este día. En Colombia siguen las operaciones de rescate en busca de víctimas bajo los escombros del terremoto que azotó al país este lunes. Podrá buscar en internet la corresponsalía en Cali, que cuenta la búsqueda de las personas que se encuentran bajo los escombros. También en Siria, la justicia condenó a pena de muerte al antiguo presidente Bashar al-Assad, a quien lo culpan de crímenes de lesa humanidad. Su juicio fue celebrado en ausencia, ya que él se encuentra exiliado en Moscú. Y en Argentina, el gobierno endureció las medidas para los extranjeros. A partir de este martes, las personas sin permiso de residencia deberán pagar los servicios de salud públicos, excepto las urgencias. Hasta aquí el informativo de Radio Francia Internacional. Próxima cita, 1:00 p.m, hora de París. Hasta la próxima.

0: escucharon el noticiero de RFI desde los estudios de Radio France Internacional en París. Los esperamos en nuestra próxima cita con la actualidad mundial a través de nuestra radio asociada.
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3: Escuchamos ahora los Beatles sinfónicos con la Orquesta Filarmónica de Armenia, dirigida por Georges Pelvanian.

0: Era la Orquesta Filarmónica de Armenia, dirigida por George Pelivanian, interpretando aquí los Beatles sinfónicos.
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en el programa de hoy dedicaremos a Johann Nepomuk Hummel, quien nació en Pressburg, actual Bratislavia, capital de Eslovaquia, el 14 de noviembre de 1778. Hummel fue un virtuoso pianista, compositor, profesor y director eslovaco-austriaco. Fue considerado como uno de los mejores compositores y pianistas de su época, además de ser alumno de Wolfgang Amadeus Mozart. Hijo de Johannes, que también era músico y director. De niño fue considerado niño prodigio. A los 3 años mostraba mayor destreza que muchos niños que le doblaban la edad. A los 4 podía leer partituras, tocar el violín y a los 5 el piano. También cantaba con perfecta entonación. A los 8 años la familia se mudó a Viena, donde Johann padre llegó a ser director del Teatro Auf der Wieden, y Hummel avanzó rápidamente en el piano, convirtiéndose en el alumno de Mozart, quien quedó tan impresionado por el talento del joven que decidió enseñarle sin cobrarle por ello. Además, Hummel vivió con los Mozarts durante toda la época de aprendizaje. Durante esta estancia, Hummel tuvo la oportunidad de conocer y observar a los distinguidos invitados que solían visitar la casa Mozart, que eran grandes intérpretes de instrumentos de cuerda y así apreciar de cerca la música de cámara de gran nivel. Para iniciar, escuchemos este rondó favori para piano en Mi flat mayor opus 11, interpretado por Francesco Libetta.

Cuando Hummel cumplió 10 años, Mozart tuvo que dejar de darle clases y recomendó a Johannes padre que se fuera de gira para hacerse conocer en el mundo de la música, tal como Mozart había hecho décadas antes con su propio padre. Siguiendo su consejo, en diciembre de ese mismo año, Johannes y su hijo Hummel empezaron una gira que duró 5 años, durante las cuales visitaron Brno, Praga, las Islas Británicas y los Países Bajos. En la primavera de 1790, Hummel con 12 años y su padre llegaron a Edimburgo, donde causó una gran impresión como intérprete y tuvo la oportunidad de aprender inglés. Se establecieron en esta ciudad durante 3 meses. Después siguieron dando conciertos hacia el sur, pasando por Durham y Cambridge, hasta llegar a Londres, en otoño, donde pudo conocer a Haydn, ya no como joven alumno de Mozart, sino como eminente pianista y compositor. Su gira tenía que seguir hacia Francia y España, pero debido a la Revolución Francesa, tuvieron que cancelarla para regresar a Viena, a través de los Países Bajos. Tocó durante 2 meses cada domingo en el Palacio del Príncipe de Orange en La Haya, hasta que el avance de las tropas francesas los forzó a ir hasta Linz. Allí se encontraron con el resto de la familia y a principios de 1793 volvieron todos a Viena. Continuaremos escuchando este Allegro número 2, Opus 52, de las 6 piezas para piano, interpretado por la pianista Chen Yun Lee.

La siguiente década fue para Hamel una larga década de estudio, composición y enseñanza, aunque también hizo algunos recitales públicos. Tuvo a Johann Georg Albersberger y a Antonio Salieri de maestros, que le enseñaron contrapunto y composición vocal, estética y filosofía de la música respectivamente. Asimismo, restableció sus conexiones con Haydn, que había regresado a Viena, y le dio clases de órgano, advirtiéndole que tocar demasiado el órgano podía hacer que sus manos se volvieran demasiado pesadas para el fortepiano. Durante estos años, Hamel pasó por un periodo de problemas económicos, por lo cual daba 9 a 10 clases por día y componía hasta altas horas de la noche. Pero en el mismo periodo, ganó un gran círculo de seguidores. La aparición de Beethoven en Viena fue un golpe duro para la autoestima de Hamel, y aunque sus seguidores tuvieron disputas constantes, los dos empezaron una larga y al mismo tiempo tempestuosa amistad. A los 26 años se fue a vivir a Eisenstadt y a los 31 se convirtió en el sucesor de Haydn, quedando como maestro de capilla del príncipe Nicolás II. 2 años más tarde finalizó su contrato por descuidar sus deberes y estar cada vez más absorto componiendo música para Viena, con lo que Hamel regresó a Viena y, aunque no apareció mucho en público como pianista, fue bastante activo como compositor de música para piano, cámara y obras dramáticas. En 1813 se casó con la conocida cantante Elisabeth Rockel, con quien tuvo 2 hijos, Edward, pianista, y Carl, pintor. Hacia 1814, Elisabeth Hamel convenció a su esposo para que hiciera más actuaciones como pianista. El momento no pudo ser más oportuno, ya que Hamel causó gran sensación entre el público de los conciertos y las fiestas del Congreso de Viena. A continuación, escucharemos un fragmento de este piano sonata número 3, opus 20, Allegro Moderato.

La década de 1820 también fue una época ocupada para Hummel como intérprete en gira. Viajó a Rusia en 1822 con 44 años y allí conoció a John Field, luego a Polonia y conoció a Chopin, en quien Hummel tendría una influencia profunda. Luego estuvo en Francia y los Países Bajos. A los 49 años, Hummel y su familia, más su alumno Ferdinand Hiller, viajaron a Viena para visitar por última vez a Beethoven, que estaba en sus últimos días. En el concierto en homenaje, honrando su petición, Hummel improvisó en temas de las obras del difunto compositor. A los 52 años, Hummel hizo una gira de 6 meses por París y Londres, que volvía a visitar después de casi 40 años. Esta gira representó el clímax de su carrera, ya que las posteriores estancias en Londres mostrarían que su reputación estaba declinando. Su última gira fue una visita a Viena el año 1834 con tan solo 56 años de edad. Y durante sus últimos 3 años de vida, su actividad se vio reducida drásticamente debido a la falta de salud. Durante su estadía en Viena, se encontró por primera vez con Schubert. La admiración que sentía Schubert por Hummel fue duradera, por lo que modeló su quinteto La Trucha, basándose en la versión de quinteto de Hummel que había hecho de su famoso septeto Opus 74. Y dedicó sus últimas 3 sonatas para piano a Hummel. Sin embargo, como no se publicaron hasta 1838, cuando ambos compositores ya habían fallecido, el nuevo editor Diabelli cambió la dedicatoria a Schumann. Hummel falleció en Weimar, Alemania, el 17 de octubre de 1837. Su muerte fue vista como el fin de una era y fue adecuadamente marcada en Viena con la representación del Requiem de Mozart. A continuación, escucharemos este septeto Opus 74, el movimiento Allegro con Espíritu, interpretado por el ensamble der Kammermusik Köln.

Hummel fue uno de los pianistas más famosos de Europa. Su manera de tocar era muy clara, limpia, con uniformidad, delicadeza, con una extraordinaria calidad de relajación y la habilidad de crear la ilusión de velocidad sin coger tempos más rápidos. En alguna ocasión, se dice que el público subía a los asientos para poder ver mejor sus dobles trinos, por lo cual era reconocido. Sus conciertos seguían el formato de este periodo: obras propias, música de cámara y conciertos. También contaba con improvisaciones en las cuales el tema central era un extracto de una ópera o a veces de música de compositores locales. Las críticas contrarias, como las de los admiradores de Beethoven, lo acusaban de falta de intensidad y pasión. Como la mayoría de los virtuosos de la época, no interpretaba casi nunca obras ajenas, y las críticas de sus improvisaciones siempre fueron unánimemente entusiastas. A continuación, escucharemos un fragmento de esta gran sonata en Do mayor, opus 66, para guitarra, violín, clarinete, bajo, flauta, violonchelo y piano.

Sus enseñanzas están sintetizadas en su método para piano de Pianoforte Prácticas. Esta obra fue formada por 3 volúmenes con más de 2,000 ejercicios. Fue publicada casi simultáneamente en Alemania, Inglaterra y Francia. Parece ser que vendió miles de copias en los primeros días de su publicación. Sigue siendo una de las fuentes más importantes sobre la interpretación del estilo vienés tardío, abarcando tópicos tan diversos como la ornamentación, los digitados, las improvisaciones, la afinación y una comparación entre los pianos ingleses y vieneses. Hammel tuvo mucha influencia con las siguientes generaciones de compositores pianistas. Schubert lo tenía como modelo e incluyó algunas de las técnicas virtuosas distintivas de Hammel, como el cruzamiento de manos, en sus últimas 3 sonatas para piano. Se puede ver su influencia también en compositores como Schumann, Liszt, Chopin. Carl Friedrich Zelter escribió que Hammel fue en muchos sentidos el primer Liszt. A través de Hammel se puede ver la crucial transformación de las antiguas cualidades como la claridad, simetría, elegancia y control que se dieron pasos a nuevas ideas. Hammel tuvo un papel vital en la creación de un estilo romántico nuevo en el siglo XIX. Nos despediremos con este hermoso trío en E flat mayor opus 90. Al piano, Alessandro Delevan, al violín Daniela Camarano y en el cello Luca Magariello.

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3: Joseph Lanner, compositor de música de baile y director de orquesta austríaco. Desde su infancia dio muestras de un notable talento musical. Lanner con el tiempo amplió la música de baile, enriqueciéndola con breves ideas y llenándola de vida y dulces sentimientos que advertimos en su música, que Radio Clásica comparte con usted.

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0: y volaremos tú y yo por el cielo infinito, por los aires celestes, por un mundo de paz. Y rompiendo las nubes azules, haremos nuestro nido junto al vaho de Dios.
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0: El sendero de los sueños está cubierto de sacrificios y bordeado de determinación. Y aunque haya muchos obstáculos en su recorrido y se bifurque una y otra vez, está marcado por la fe.

cómo el amor puede llegar a enfermar, y a enfermar profundamente. Así nos lo dice mi amado y admirado Rubén Darío en el poema La cabeza del rabí.

cuentos quieres, niña bella? Tengo muchos que contar, de una sirena del mar, de un ruiseñor y una estrella, de una cándida doncella que robó un encantador, de un gallardo trovador y de una odalisca mora, con sus perlas de basora y sus chales de lahor. Cuentos dulces, cuentos bravos, de damas y caballeros, de cantores y guerreros, de señores y esclavos, de bosques escandinavos y alcázares de cristal. Cuentos de dicha inmortal, divinos cuentos de amores que revisten de colores la fantasía oriental. Dime tú, ¿de cuáles quieres? Dicen gentes muy formales que los cuentos orientales les gustan a las mujeres. Así pues, si esos prefieres, verás colmado tu afán. Pues sé un cuento musulmán que sobre un amante versa, y me lo ha contado un persa que ha venido de Isfahán.

enfermo del corazón, un gran monarca de Oriente, congregó inmediatamente los sabios de su nación. Cada cual dio su opinión, y sin hallar la verdad en medio de su ansiedad, acordaron en consejo llamar con premura a un viejo astrólogo de Bagdad. Emprendió viaje el anciano. Llegó, miró las estrellas, supo conocer en ellas la cuita del soberano, y adivinando el arcano como viejo sabidor, entre el inmenso estupor de la cortesana Grey, le dijo al monarca: ¡Oh, rey! ¡Te estás muriendo de amor! Luego, el altivo monarca, con órdenes imperiosas, llama a todas las hermosas mujeres de la comarca que su poderío abarca, y ante el viejo de Bagdad, escoge su voluntad de tanta hermosura en medio, la que debe ser remedio que cure su enfermedad. Hay ojos negros y vivos, bocas de morir al verlas, con unos hilos de perlas en rojo coral cautivos. Hay rostros expresivos, ahí como una áurea lluvia, una cabellera rubia. Ahí el ardor y la gracia, y las siervas de Circasia con las esclavas de Nubia. Unas bellas adornadas con diademas en la frente, con riquísimos pendientes y valiosas arracadas. Otras con telas preciadas cubriendo su morbidez. Y otras de mármol y tez, baja las frentes y mudas, completamente desnudas en toda su esplendidez. En tan preciosa revista ve el rey una linda persa de ojos bellos y piel tersa, que al verle baja la vista. El alma del rey conquista con su semblante la hermosa, y agitada y ruborosa tiembla llena de temor cuando el altivo señor le dice: «Serás mi esposa». Así fue. La joven bella de tez blanca y negros ojos colmó los reales antojos y el rey se casó con ella. Feliz dirás tal estrella, Melina. No fue así. No es

feliz de reina y la linda persa agraciada, porque ella está enamorada de Balsarad el Rabí. Balsarad tiene en verdad una guzla en la garganta, guzla dúlcida que encanta cuando canta Balsarad. Viole un día la beldad y oyó cantar al Rabí. De sus labios de rubí brotó un suspiro temblante, y Balsarad fue el amante de la celestial Uri. Por eso es que triste se halla siendo del monarca esposa, y el tiempo pasa quejosa en una interior batalla. Del rey la cólera estalla y así la dice una vez: mujer llena de doblez, di si amas a otro falaz. Y entonces de ella en la faz surgió vaga palidez. Sí, le dijo, es la verdad, de mi destino es la ley. Yo no puedo amarte, oh rey, porque adoro a Balsarad. El rey en la intensidad de su ira entonces cayó. Mudo, la espalda volvió. Mas se veía en su mirada del odio la llamarada, la venganza en que pensó. Al otro día la hermosa de parte de él recibió una caja que le envió de filigrana preciosa. Abrióla presto curiosa y lanzó fuera de sí un grito, que estaba ahí entre la caja guardada, lívida y ensangrentada, la cabeza del Rabí. En medio de su locura y en lo horrible de su suerte, avariciosa de muerte, ponzoñoso filtro apura, fue el rey donde la hermosura, y estaba ahí la beldad fría y siniestra en verdad, medio desnuda y ya muerta, besando la horrible y yerta cabeza de Balsarad. El rey se puso a pensar en lo que la pasión es, y poco tiempo después, el rey se volvió a enfermar.

Valentía es negarse a desistir, aunque la imposibilidad te intimide. Es trazar tu meta, mantenerte fiel a ella y hallar soluciones para los obstáculos.

0: Muchísimas gracias.
1: Valentía es pensar en grande, apuntar bien alto y llegar bien lejos. Es adoptar un sueño y hacerlo todo, arriesgarlo todo, no desistir ante ningún obstáculo para tornarlo realidad. Dicen los poetas que con el amor hasta los ciegos pueden ver. ¿Qué opinas tú? Del poeta Andrés Eloy Blanco, La hilandera.

dijo el hombre a la hilandera a la puerta de su casa. Hilandera, estoy cansado. Dejé la piel en las zarzas. Tengo sangrando las manos. Tengo sangrando las plantas. En cada piedra caliente dejé un retazo del alma. Tengo hambre. Tengo fiebre. Tengo sed. La vida es mala. Y contestó la hilandera. Pasa. Dijo el hombre a la hilandera en el patio de su casa. Hilandera, estoy cansado. Tengo sed. La vida es mala. Ya no me queda una senda donde no encuentre una zarza. Hila una venda, hilandera. Hila una venda tan larga que no te quede más lino. Ponme la venda en la cara. Cúbreme tanto los ojos que ya no pueda ver nada. Que no se vea en la noche ni un rayo de vida mala. Y contestó la hilandera. Hilaba. Hiló tanto la hilandera que las manos le sangraban. Y se pintaba de sangre la larga venda que hilaba. Ya no le quedó más lino, y la venda roja y blanca puso en los ojos del hombre, que ya no pudo ver nada. Pero después de unos días, el hombre le preguntaba, ¿dónde te fuiste, hilandera, que ni siquiera me hablas? ¿Qué hacías en estos días? ¿Qué hacías y dónde estabas? Y contestó la hilandera, hilaba. Y un día vio la hilandera que el hombre ciego lloraba. Ya estaba la espesa venda atravesada de lágrimas. Una gota cristalina de cada ojo manaba. Y el hombre dijo, hilandera, te estoy mirando a la cara. Qué bien se ve todo el mundo por el cristal de las lágrimas. Los caminos están frescos, los campos verdes de agua. Hay un iris en las cosas que me las llena de gracia. La vida es buena, hilandera, la vida no tiene zarzas. Quítame la larga venda que me pusiste en la cara. Y ella le quitó la venda y la hilandera lloraba. Y se estuvieron mirando por el cristal de las lágrimas y el amor entre sus ojos. Hilaba.

valentía, gaviota, es tomar responsabilidad de tus acciones y saber admitir tus errores sin culpar a los demás. Es saber confiar no en los demás, sino en tu habilidad y esmero para triunfar. ¿Alguna vez alguien ha ornado su sien con azahares y ha llorado ante los altares? De José María Vargas Vila, Despedida.

Hoy que llevas la blanca sien ornada por la hermosa corona de azahares, hoy que ya has roto nuestra fe jurada, quiero darte mis últimos cantares. Hoy que tronchaste mi ilusión amada al postrarte a los pies de los altares, quiero que escuches mi postrer lamento, última luz que da mi pensamiento. Abandona el festín y ven conmigo, hablemos de los años que han pasado. ¿Me recuerdas? Yo soy aquel amigo que siendo niño jugueteó a tu lado, que cuando no teníamos un testigo y vagábamos solos por el prado, se daba rosas y sencillamente te besaba en los labios y en la frente. Ah, ¿ves aquel hogar que ahí flanquea, medio oculto en el verde naranjal? Esa era tu morada. ¡Cuánta idea ella despierta en mi dolor fatal! ¿Cómo el alma impedir que allí te vea recostada a la sombra del rosal? ¿Cómo impedir al corazón llagado que goce recordando lo pasado? ¿Ves más allá el límpido riachuelo a cuya orilla te esperaba ansioso? Él siempre reflejando el mismo cielo. ¿Ves más allá el copudo pomaroso que cubrió nuestras horas de desvelo cuando en mis brazos te estreché amoroso? ¿Por qué ocultas la faz? Alza la frente si ante mí te confiesas inocente. Nada ha variado ahí. El mismo cielo siempre limpio hasta el último confín, las mismas aves ensayando el vuelo en los tupidos sauces del jardín. A la casa cercano el arroyuelo con las mismas violetas y el jazmín, los mismos nidos siempre en el bambú. Solo has variado para mi alma tú, tú, solo encanto que adoré de niño. De mis juegos, bendita compañera, a quien brindé mi virginal cariño en los delirios de mi edad primera. Tú, copo blanco de flotante armiño, que entre los sueños de mi infancia viera. Tú, que al amor mi corazón abriste, ay, ¿por qué me olvidaste y me vendiste? Tú, a quien mi infancia consagré rendido, a quien le di un amor de adolescente, tú, a quien amé despierto y vi dormido. ¿Quién pudiera expresarte lo que siente mi alma infeliz hoy que te ha perdido? ¿Quién pudiera borrarte de la mente y hundirte para siempre en el olvido? Por este débil corazón me pierdo, porque quiero vivir de tu recuerdo. Y no sé si culparte o defenderte. Tú que alardeabas siempre de ser fuerte, ¿por qué fuiste a amargar así mi vida, vendiendo ante el destino cruel tu suerte al postor de más oro? ¿Por qué un día fuiste a jurar al pie de un dios sagrado ser de un hombre que nunca habías amado? Yo vi temblar tu planta vacilante al marchar al altar donde te inmolaban, y vi palidecerse tu semblante y los azahares de tu sien temblaban. Te vi casi caer en el instante en que tus puros labios pronunciaban con apagada voz los juramentos que nuestra antigua dicha hacían fragmentos. Yo también vacilé. Mis tristes ojos fijos en ti querían anonadarte. Al oírte jurar caí de hinojos y juré por mi madre perdonarte. Y al contemplar los fúnebres despojos de aquel amor que vengo a recordarte, sentí huérfana el alma y solitaria, y alcé por ti a los cielos mi plegaria. Al fin todas las luces se extinguieron, también el canto se extinguió en el coro. El templo abandoné,
Los que me vieron advertían las huellas de mi lloro. ¿Y qué me importa a mí si comprendieron que te amo con delirio y que te adoro? Si hoy te lo digo en esta despedida, que te doy con el alma y con la vida. Adiós, mujer. Si acaso a tu ventura faltaba el sacrificio de la mía, ahí la tienes también. Adiós, pero jura que seas feliz, pues nunca en mi agonía podría yo contemplar que la amargura tu vida entristeciera un solo día. Adiós, en prueba de mi inmenso encono, te saludo al morir y te perdono.

Con un pensamiento y un abrazo, me despido esta noche deseándote triunfos. No necesitas a nadie para fijar la dirección de tu vida. Tú sabes lo que es para ti. Dentro de tu corazón se encuentra ese discernimiento especial de tus planes para el futuro. Las esperanzas ahí anidadas, tus sueños entrañables. Podrás titubear de tanto en tanto, aún temer tu camino, pero eso es bien natural para todos nosotros. Lo que debes recordar es lo más importante para ti y mantener vivas tus esperanzas y vivos tus sueños. Entonces, con la fortaleza de tu espíritu, toma ese nuevo sendero en compañía de tu fe y tu valentía y recuerda que nadie más que tú sabrá moldear el destino de tu propia vida. Hasta el próximo programa, amigos. Hasta el próximo programa, amigas.

hemos realizado un viaje de amor y fantasía en homenaje a la vida. Isabelita Dada, su voz y su arte ha estado con ustedes. Gracias, amigos, por recibirnos en su hogar y permitirnos deleitarles con nuestro maravilloso programa. Buenas noches.

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1: Amigos y amigas de la cultura china, bienvenidos y bienvenidas. Gracias por estar en sintonía de este espacio desde la Tierra del Dragón. Soy Luis Rivera y tengo el compromiso de llevarles por un viaje maravilloso a través de la cultura china. Hoy hablaremos de Yuncao, la hierba que ayudó a sembrar esperanza, y la serie de YouTube que cuenta cómo surgió, se desarrolló y se exportó esta impresionante técnica agrícola. Además, Daniel Mengíbar nos cuenta su experiencia al participar en un programa de televisión en Beijing. Y escucharemos música con instrumentos tradicionales de China.
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1: Hay historias de innovación que comienzan en un gran laboratorio con máquinas sofisticadas y enormes inversiones. Pero hay otras que comienzan con algo mucho más sencillo, con una planta. Hoy quiero hablarles de una de estas historias, una historia que nace en China y que tiene como protagonista a una tecnología llamada Yuncao. Yuncao es una palabra compuesta de dos significados. Literalmente es hongo y pasto en chino. Se trata de una tecnología desarrollada en la provincia de Fujian por el científico Lin Shanqi, que comenzó a desarrollarse en la década de 1980. ¿Pero qué tiene de especial? Que esta hierba puede utilizarse como sustituto de la madera para cultivar hongos comestibles. Parece sencillo, pero detrás de esta sencillez hay una enorme revolución. Durante años, el cultivo de hongos dependía de la utilización de troncos y madera. Esto significaba talar árboles, y en algunas regiones rurales, la expansión de esta actividad terminó generando problemas ambientales. La tecnología Yuncao encontró otra respuesta: utilizar pasto para producir hongos, generar alimentos y crear ingresos. Y ahí es donde esta historia deja de ser solamente una historia de agricultura y se convierte en una historia de lucha contra la pobreza. Porque Yuncao permitió que comunidades rurales pudieran cultivar hongos, producir alimentos, alimentar ganado y generar nuevas fuentes de ingreso aprovechando recursos locales. En la región de Ningxia, por ejemplo, la tecnología fue incorporada a los programas de cooperación entre Fujian y Ningxia. Un dato resulta especialmente significativo. En los primeros años del programa, los agricultores que participaron experimentaron importantes aumentos en sus ingresos. Posteriormente, miles de familias campesinas se incorporaron al modelo. Y hay algo que personalmente me marcó mucho de esta historia. En 2019, tuve la oportunidad de visitar la Universidad de Agricultura y Silvicultura de Fujian, en Fuzhou, China. Estar ahí fue mucho más que conocer una universidad. Fue acercarme físicamente a una idea que había escuchado y leído algunas veces: que la innovación puede convertirse en una herramienta para transformar la vida de las personas y las comunidades. Recuerdo especialmente poder observar de cerca cómo una tecnología aparentemente sencilla podía conectar diferentes actividades: el cultivo de yuncao, la producción de hongos, la alimentación animal y el aprovechamiento sostenible de los recursos. Y entonces comprendí algo. A veces pensamos que para combatir la pobreza necesitamos soluciones enormes, complicadas y costosas. Pero la experiencia de Yuncao demuestra que también puede comenzarse con una buena idea, conocimiento científico y la capacidad de llevar ese conocimiento hasta las comunidades que más lo necesitan. La FAO ha reconocido que Yuncao forma parte de la experiencia china de lucha contra el hambre y la pobreza, destacando su capacidad para generar ingresos, mejorar la nutrición y ofrecer oportunidades especialmente a familias campesinas, mujeres y jóvenes. Y lo más interesante es que esta historia no se quedó en China. La tecnología Yuncao comenzó a compartirse con otros países, desde la década de 1990, ha sido introducida mediante capacitación y demostraciones en 106 países, convirtiéndose en una herramienta de cooperación agrícola internacional. Por eso, cuando escuchamos hablar de Yuncao, no debemos pensar solamente en una hierba. Debemos pensar en una semilla de oportunidades, una semilla que puede convertirse en alimento, en empleo, en ingresos, en protección de los bosques, pero sobre todo en dignidad, porque erradicar la pobreza no significa solamente entregar recursos a quien los necesita, significa crear las condiciones para que las personas puedan producir, trabajar, aprender y construir su propio futuro. Y quizá esa sea una de las grandes lecciones que me dejó aquella visita a Fujian en 2019, que detrás de una tecnología puede existir una filosofía, la filosofía de convertir el conocimiento en oportunidades, en convertir una planta en alimento, de convertir una parcela en una fuente de ingresos y convertir una pequeña idea en esperanza para miles de familias. Yuncao es, en muchos sentidos, la historia de una hierba que terminó convirtiéndose en una hierba de la felicidad. Y quizás la gran enseñanza sea esta: cuando la ciencia se pone al servicio de las personas, hasta la más sencilla de las plantas puede ayudar a cambiar el destino de una comunidad. Hay una serie que está transmitiendo la cadena china CGTN. Esta narra la inspiradora historia del equipo chino de expertos en la tecnología Yuncao, que, guiado por el compromiso de China con la construcción de una comunidad de futuro compartido para la humanidad, lleva esta innovadora técnica a otros países. A través del cultivo de Yuncao, el desarrollo de industrias locales y la transferencia de conocimientos, el equipo supera innumerables dificultades para ayudar a las comunidades a erradicar la pobreza y alcanzar un desarrollo sostenible. Los 24 capítulos de la serie se pueden ver en el canal de YouTube de la cadena china CGTN, y lo mejor es que están dobladas al español. Yo ya disfruté los primeros 4 capítulos y estoy prendido con la trama, la producción, la historia en general, sobre todo sabiendo que narra una historia real de gran impacto en las comunidades rurales. Ojalá Yuncao algún día llegue a El Salvador.
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1: Ahora les invito a escuchar un poco de música con instrumentos tradicionales chinos. Se trata de la Orquesta de Cámara China de Artes con la canción de Cuatro Estaciones.

0: Nuestro corresponsal Daniel Mengíbar, desde la ciudad de Beijing, nos cuenta su experiencia al participar en un programa de televisión en su ciudad, donde tuvo la oportunidad de actuar como embajador cultural, al compartir su conocimiento sobre el café salvadoreño.
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2: Hola a todos, qué gusto saludarlos y estar nuevamente con ustedes para compartir una aventura más desde este lado del mundo, en China. Soy Daniel Mengíbar y hoy quiero llevarlos conmigo detrás de cámaras para contarles una experiencia inolvidable, mi participación en un programa de la televisión china. Todo comenzó gracias a la recomendación de mis profesores, quienes me animaron a audicionar. Fue un proceso de dos etapas. La primera audición tenía como objetivo medir mi nivel de fluidez en el chino y mi desenvolvimiento ante las cámaras. Recuerdo que me hicieron preguntas muy relajadas sobre mi vida cotidiana, mis gustos de comida y mi día a día. Afortunadamente, todo fluyó muy bien. Cuando me avisaron que pasaba la siguiente ronda de audiciones, sentí una mezcla gigante de emociones, pero también de nervios y un poco de preocupación. Esta vez, el reto era mayor. Tenía que exponer sobre nuestra cultura, la cultura de nuestro querido El Salvador. Para mí, siempre es un honor inmenso hablar de mi país, pero también soy consciente del peso y la responsabilidad que esto conlleva. Sabía que a través de mis palabras, muchas personas al otro lado del mundo tendrían su primera impresión y escucharían hablar de El Salvador por primera vez. Así que, definitivamente no era algo para tomarse a la ligera. Ya en la audición, hablé sobre cómo es nuestra vida diaria y nuestras costumbres. Y como el objetivo principal de este programa era utilizar la gastronomía como un puente que une culturas, supe exactamente de qué quería hablar. Nuestro café. El café es un producto que nos representa muchísimo como salvadoreños. Además, es un tema con el que estoy profundamente familiarizado y que llevo en el corazón gracias a mi abuelo. Él es agricultor y fue quien con mucha paciencia me enseñó a sembrar y a cuidar los árboles de café. Compartir esa historia tan personal y cultural fascinó a los entrevistadores. Y gracias a eso me dieron la gran oportunidad de participar en el programa. Algo que me confesaron y que me dejó sin palabras fue que soy el primer salvadoreño y el primer latinoamericano que tenían como invitado extranjero en este espacio. Imagínense el orgullo, pero también la enorme presión que sentí en ese momento. Finalmente llegó el día de grabación. Nos trasladamos a un pintoresco pueblo llamado Wanyanfen, en el distrito de Changping. Ahí pudimos disfrutar de un tradicional jugo cuo, que es el famoso y delicioso estofado o sopa china. Y para hacer honor a la temática, lo acompañamos con una buena taza de café, fusionando literalmente ambos mundos. Tengo que admitir que al principio estaba súper nervioso por las cámaras, pero poco a poco la calidez de las personas que me acompañaban en el programa me hizo sentir muy cómodo, casi como en casa. Fue una experiencia que me demostró lo hermoso que es compartir nuestras raíces y saber que mi voz y la historia de las tierras salvadoreñas tienen un espacio en la pantalla china es una alegría inmensa. Esto me hace reflexionar sobre cómo algo tan cotidiano para nosotros como una taza de café puede cruzar continentes y convertirse en una conversación tan bonita entre dos culturas tan lejanas. Gracias por acompañarme oyendo sobre mi aventura. Nos escuchamos en la próxima.
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0: Soluciones y medidas prácticas de China para la gobernanza global de la inteligencia artificial. La Conferencia Mundial de Inteligencia Artificial 2026 ha propuesto el principio de IA para el bien y gobernanza compartida, y hace frente a múltiples desafíos en la gobernanza local de la inteligencia artificial. China ha presentado cuatro propuestas clave que orientan el desarrollo mundial de la inteligencia artificial. Escuchemos de qué se trata.
3: La Conferencia Mundial de Inteligencia Artificial y la Reunión de Alto Nivel sobre Gobernanza Global de la IA 2026, guiadas por el principio de IA para el bien y gobernanza compartida, buscan responder a desafíos globales como el desorden en la gobernanza de la inteligencia artificial, el desarrollo desigual y el aumento de las barreras tecnológicas. Durante la conferencia, China presentó cuatro propuestas clave para impulsar el desarrollo global de la inteligencia artificial. defender el principio de apertura y beneficio mutuo para promover un desarrollo impulsado por la innovación, reforzar la prevención y gestión de riesgos para garantizar un desarrollo seguro y controlable de la IA, fomentar el intercambio, el aprendizaje mutuo y la inclusión entre las civilizaciones, y mantener el espíritu de cooperación internacional para perfeccionar continuamente el sistema de gobernanza global de la inteligencia artificial. Además, durante esta edición de la conferencia, se estableció oficialmente la Organización Mundial de Cooperación en Inteligencia Artificial. China anunció una serie de medidas concretas. En los próximos 5 años, ofrecerá 5.000 plazas de capacitación y formación especializada en inteligencia artificial para países en desarrollo. Impulsará, junto con la CELAC y otras organizaciones internacionales, la creación de centros internacionales de cooperación para la aplicación de la inteligencia artificial. Y también promoverá la aplicación del Sistema Inteligente de Alerta Meteorológica, MATSU, con el objetivo de contribuir a la protección integral de la seguridad pública mundial.
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0: Ahora les invito a un viaje musical con instrumentos tradicionales chinos. Esta canción se llama La Hermosa Luna Llena.

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1: Enseñanzas de los maestros chinos. Confucio dijo: no son las malas hierbas las que ahogan la buena semilla, sino la negligencia del campesino. Esta frase tiene una poderosa imagen. Todos llevamos dentro una buena semilla, una idea, un sueño, un talento, una relación, un proyecto, una oportunidad. Pero tener una buena semilla no garantiza que algún día tendremos una buena cosecha. Hay que cuidarla. Y ahí aparece una palabra que muchas veces olvidamos: constancia. El campesino sabe que no puede sembrar hoy y regresar dentro de 6 meses esperando encontrar una cosecha abundante. Tiene que observar la tierra, regarla, quitar las malas hierbas, protegerla de las plagas y, sobre todo, volver cada día a hacer aquello que parece pequeño, pero que termina haciendo una enorme diferencia. El problema muchas veces no son los obstáculos, son los pequeños descuidos que dejamos crecer. Las malas hierbas siempre estarán ahí. La vida tendrá dificultades, distracciones, fracasos y momentos de incertidumbre. Pero Confucio nos invita a mirar hacia nosotros mismos y preguntarnos: ¿estoy cuidando realmente aquello que quiero que crezca? Porque la negligencia también es una decisión. Y lo que hoy parece un pequeño descuido, mañana puede convertirse en un gran problema. Por eso, si tienes una buena semilla, no la abandones. Cuida tus sueños con disciplina. Cuida tus relaciones con presencia. Cuida tus talentos con aprendizaje. Cuida tus proyectos con perseverancia. La constancia no siempre produce resultados inmediatos, pero transforma pequeñas acciones en grandes cosechas. Desde la Tierra del Dragón, una reflexión para este día. Quizás no podemos controlar todas las malas hierbas que aparecen en nuestro camino, pero sí podemos decidir cuánto vamos a cuidar nuestra buena semilla. Y recuerda, una buena cosecha no depende solamente de lo que sembramos, sino también de cuánto estamos dispuestos a cuidar lo que hemos sembrado.
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1: Para finalizar, el Chifu Eduardo Hernández nos invita a formar parte de las clases de Shaolin Kung Fu en el Instituto Confucio de la UES, un espacio en el que podrás desarrollar tu condición física, mejorar tu concentración y fortalecer tu mente y tu espíritu.
2: Yo soy Chifu Eduardo, maestro de Kung Fu, de la técnica marcial china del legendario templo Shaolin. 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
1: Amigos y amigas, gracias por la sintonía. Les invito a una próxima edición donde sin duda vamos a hablar de los 8 años del establecimiento de relaciones diplomáticas entre la República Popular China y El Salvador. Muchas gracias por la sintonía. Hasta la próxima.
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2: De Ludwig van Beethoven, les propongo escuchar a continuación el concierto para piano y orquesta número 2 en Si bemol mayor, opus 19, interpretado por Claudio Arau en el piano junto con la orquesta de la Capilla de Dresden dirigida por Sir Colin Davis.

0: Era el pianista Claudio Arau deleitándonos en su interpretación del concierto para piano y orquesta número 2 en si bemol mayor, opus 19 de Ludwig von Beethoven, junto con la orquesta de la Capilla de Dresden, dirigido por Sir Colin Davis.
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The Summer Wind, es lo que escuchamos con el crooner canadiense Michael Bublé. Canción escrita en 1965, originalmente en idioma alemán por Heinz Mayer y Hans Bradtke. Reescrita ese mismo año, fíjese, en inglés por el gran Johnny Mercer. Uno de sus grandes estándares interpretados por Frank Sinatra en el año de 1966, convirtiéndolo en número uno en las listas de popularidad de ese mismo año. Pues mire usted, cosas interesantes con cada canción. Muy buenas noches, soy José Guerrero. Muy, pero muy contentos de acompañarlos una semana más con lo mejor del jazz estándar. Y le voy contando que esta es una noche también muy especial, porque más adelante vamos a tener un mini especial de un señor que es cantante de rhythm and blues británico, Seal, quien en el año 2017 precisamente lanzó al mercado un disco en homenaje a estos grandes estándares de la música americana. Así que en unos minutos, pues nosotros nos quedamos con un mini especial de Seal. Así que quédese con nosotros acá en el 103.3 FM de Radio Clásica. Mientras tanto, ¿qué le parece si nos quedamos con nuestro anfitrión musical de cada sábado, con el señor Frank Sinatra? Escuchemos Moonlight Becomes You, y luego un dueto maravilloso que siempre cae espectacular poder escucharlo. Louis Armstrong, Ella Fitzgerald nos regalan Autumn in New York. Soy José Guerrero, siga con nosotros en Sinatra and Friends.

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A Nightingale Sun in Berkeley Square es lo que escuchábamos con el maravilloso Nat King Cole. Mire, el primer afroamericano en tener su propio programa de radio allá en los Estados Unidos. Y en 1950 nuevamente repite la hazaña, siendo el primer afroamericano en tener su propio programa de televisión. Cosa muy, pero muy interesante. Y nosotros seguimos, mire usted, con buena música esta noche, cuando disfrutemos de uno de sus grandes temas, del señor Leonard Cohen, con Michael Bublé. Esto que lleva por nombre I'm Your Man. Siga con nosotros. Estamos en Sinatra and Friends.

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Pues como habíamos estado hablando al inicio del programa, le cuento que esta noche nosotros tenemos un mini especial de uno de esos grandes artistas británicos de Rhythm and Blues, quien en el año 2017 lanzara al mercado su disco de homenaje a las grandes melodías del American Songbook. Lleva por nombre Standards, mire usted. Pues le cuento un poco más de este gran intérprete. Seal Olumide Adeola Samuel nació en Londres un 19 de febrero de 1963. Es un músico, cantante y compositor británico. Entre sus mayores éxitos destaca la canción

nominado a Mejor Disco Pop Vocal Tradicional en la entrega de los premios Grammy 2019. Pues esta noche, ¿qué le parece si disfrutamos un poco más de esta producción musical con este británico, con dos temas de sus maravillosos? They Can Take That Away From Me. Y luego escuchemos I'm Beginning to See the Light junto a The Pupini Sisters. Siga con nosotros, estamos en un mini especial de Seal.

Standards es el décimo álbum de estudio del cantante y compositor británico de soul and rhythm and blues, Seal. El álbum fue lanzado el 10 de noviembre del año 2017 por Decca Records y Virgin Emi Records. En septiembre del 2017, Universal Music anunció el lanzamiento de Standards. Seal dijo sobre el álbum: "Este es el álbum que siempre quise hacer. Crecí escuchando música de la era del Rat Pack, por lo que grabar estas canciones intemporales fue un sueño de toda una vida. Fue un verdadero honor colaborar con los mismos músicos que tocaron con Frank Sinatra y muchos de mis grandes artistas favoritos, en los mismos estudios donde se hizo la magia por primera vez. Fue uno de los mejores días de mi carrera discográfica", es lo que comentaba Seal justo al momento de lanzar este disco que lleva por nombre Standards. Un disco de 11 temas y que esta noche conoceremos un poco más acá en Sinatra and Friends. ¿Y qué les parece si nos quedamos precisamente con dos de esos grandes clásicos? I've Got You Under My Skin y luego, siempre con Seal, Autumn Leaves. Siga con nosotros, estamos en Sinatra and Friends.

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Making Whoopi es lo que escuchábamos con el gran Frank Sinatra. Pues mire, una noche muy especial con música nueva para nuestro programa. Precisamente hemos estado con un mini especial muy interesante con este gran intérprete de Rhythm and Blues, Seal. Así que, por supuesto, espero que lo haya disfrutado muchísimo. La invitación para que siempre nos acompañe todos los sábados a partir de las 9:30 de la noche y los martes en nuestra repetición semanal, siempre a la misma hora, 9:30 de la noche por el 103.3 FM de Radio Clásica. Y mire, esta noche nos despedimos con buen ritmo, buena energía, con Tony Bennett, Lady Gaga y esto que lleva por nombre Anything Goes. Soy José Guerrero, feliz noche para todos.

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Muy buenos días, sean bienvenidos a este nuevo día de programas que comienza aquí en sintonía de Radio Clásica. Les invito a comenzar este día escuchando la Sinfonía en Re Mayor número 101 de Franz Joseph Haydn con la Orquesta Filarmónica de Berlín bajo la dirección de Herbert von Karajan.

0: Hemos escuchado la Sinfonía en Re mayor número 101, esta obra de media hora de Franz Joseph Haydn, una interpretación majestuosa que nos ofrecieron los músicos de la Orquesta Filarmónica de Berlín bajo la dirección de Herbert von Karajan.
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0: Escucharemos ahora clásicas de Antonio Vivaldi, una selección de las más grandes obras del compositor que interpretaban los músicos para nosotros en sus mejores interpretaciones.

0: Hemos escuchado las más grandes interpretaciones de las obras de Antonio Vivaldi realizadas aquí para ustedes y selectas por nuestro departamento del director de la programación. Agradeciendo su sintonía, les invito a continuar con nosotros para lo que sigue en nuestra programación del día de hoy.
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A continuación escucharemos las mejores canciones del tenor Andrea Bocelli en el repertorio que podemos titular con el título

0: Hemos escuchado una selección de las mejores canciones del tenor Andrea Bocelli entre el repertorio que pudiéramos ponerle el título Amore.
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Es hora de despedirnos en esta transmisión nocturna solamente en nuestro streaming. Muchas gracias por habernos escuchado. En breves minutos vuelven a comenzar nuevos programas en un nuevo día a través de Radio Clásica, su emisora cultural de El Salvador.

0: Era el trompetista Wynton Marsalis, acompañado por el ensamble de vientos Eastman, bajo la dirección de Donald Hunsberger, en su ejecución del Carnaval de Venecia de Jean-Baptiste Arbon.
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0: 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Escucharemos a continuación las fiestas vienesas con la orquesta Pabst de Cincinnati bajo la dirección de Eric Kunzel.

0: Eran las fiestas vienesas interpretadas aquí por la orquesta Pabst de Cincinnati bajo la dirección de Eric Kunzel.
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3: Bienvenidos, soy César Calderón y esto es Cartelera Cultural. 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

0: La invitación queda abierta para que vivan estas experiencias. Gracias por acompañarnos en Cartelera Cultural.
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12: Bienvenidas y bienvenidos a un nuevo informativo de Radio Francia Internacional. Desde el mediodía de París les traemos las principales noticias de la jornada en este miércoles 12 de agosto. En los controles, Juliette Lecuyer, y estos son nuestros titulares.
13: Jessica Brumec.
12: A contrario. contrarreloj. Colombia intensifica la búsqueda entre los escombros mientras en breve se cumplen las primeras 48 horas desde el terremoto, horas claves antes de que se reduzcan las esperanzas de encontrar sobrevivientes y en las que equipos de ayuda internacional aún aguardan luz verde para ingresar al país. En Venezuela cierra hoy la primera jornada de diálogos entre el gobierno y la oposición, jornadas en la que la situación de los presos políticos fue uno de los temas clave que se puso sobre la mesa. Y este 12 de agosto el día va a volverse noche en España, país que se prepara para observar su primer eclipse total de sol en un siglo. Iremos allí con nuestro corresponsal. Hasta aquí los titulares del noticiero de Radio Francia Internacional, que encuentran también en rfimundo.com. Colombia amanece este miércoles intensificando las tareas de rescate cuando se cuentan casi 48 horas desde el terremoto de magnitud 7.4 que sacudió a varias ciudades de la región cafetera y del Pacífico y que ya se ha cobrado la vida de al menos 241 personas. Horas críticas en la búsqueda de los cerca de 200 desaparecidos antes de que se reduzcan las probabilidades de encontrar sobrevivientes. Vamos a Cali, donde rescatistas y voluntarios trabajan entre los escombros mientras ciudadanos también se movilizan para ayudar desde los centros de acopio, como nos lo cuenta nuestra corresponsal Carmen Andrea Rengifo.
13: Para todos los que están llegando, cuando se levanta la mano es porque se está pidiendo silencio. ¡Quédense quietos, no se muevan!
14: En medio de los escombros, una mano levantada basta para que todos se detengan. El silencio permite escuchar cualquier señal que pueda orientar la búsqueda.
15: Es que han escuchado bullas de gente que se queja ahí adentro. Entonces ese es el desespero de la gente de querer ayudar, pero pues lo mejor de querer ayudar es haciendo silencio.
14: Luis Eduardo Vélez cuenta que junto a otros voluntarios también ha ayudado a retirar parte del material que cubre la zona.
15: Pues yo vengo de allá en el colegio autista donde estaban los niños, alcanzamos a rescatar anoche, rescatamos 3 niños, todavía hay niños allá. Y aquí hay como unas 6-7 personas, entonces estamos bregando a hacer silencio para poder escucharlos, para poder ingresar, porque tenemos solamente 2 horas que nos prestaron la grúa para poder retornar las plaquetas más pesadas que hay.
14: Mientras unos trabajan entre los escombros, otros sostienen la atención desde los centros de acopio. Ana Cristina Martínez es una de las voluntarias que se sumó a esta labor.
16: En el día de hoy, en horas de la mañana, se pudieron rescatar 2 personas, padre e hijo.
14: Ella explica que son muchas las personas que han llegado a apoyar.
16: ¿Y qué se requiere para estos voluntarios? El apoyo de diversas empresas, personas que se unan con el fin de brindarles a ellos los elementos de protección personal adecuados, como lo son gafas, guantes, también el tema del interno para los trabajos nocturnos que venimos desarrollando.
14: Entre golpes, instrucciones y momentos en los que todos deben callar, continúan las labores de búsqueda y la movilización de voluntarios en Cali, así como de las autoridades en busca de sobrevivientes. Carmen Andrea Rengifo en Cali, Colombia, para Radio Francia Internacional.
12: Nos quedamos allí en Cali, donde ayer rescataron a una mujer entre los escombros de un hotel, pero las tareas avanzan a ritmo lento. ¿Por qué? ¿Por qué está siendo tan difícil? Lo cuenta Cristian Perdomo, bombero rescatista en Cali.
17: Hemos estado atendiendo emergencias en 3 puntos críticos de la ciudad, pues nos han manifestado que hay aparentemente señales de vida, pero realmente las búsquedas han sido infructuosas, salvo en Capri, donde hemos sacado 2 personas con vida el día de hoy, y hemos seguido en maniobras de rescate, de ahí remoción de escombros, y en maniobras de búsqueda técnica, pues con el objetivo de mirar si hay vida. Todavía no han entrado los medios caninos porque la zona está muy contaminada. La población, los ciudadanos ayudan mucho y traen mucha agua y mucha comida, pero a veces obstruyen mucho la escena, entonces eso dificulta las labores de limpieza y remoción de escombros. Al momento los organismos del socorro están trabajando en remover algunos escombros, remover víctimas, ya hay maquinaria amarilla removiendo. Digamos que las horas que en este momento transcurren son críticas porque pues ya las señales de vida cada vez son menores y cada vez se encuentran menos personas con vida y más cuerpos de gente sin vida.
12: Escuchábamos la palabra del bombero rescatista Cristian Perdomo. Y Colombia se prepara para recibir ayuda internacional, aunque con titubeos. Cuando decíamos se alcanzan casi las 48 horas desde la tragedia, el gobierno empieza a recibir críticas porque equipos internacionales, incluyendo de la ONU, aún no reciben el aval de la unidad de gestión de riesgo para entrar al país. Según declaró anoche el vicepresidente José Manuel Restrepo, 12 naciones han anunciado el envío de ayuda humanitaria y de equipos de rescate y más de 1.300 millones de dólares arribarán para la reconstrucción. Mientras tanto, por otro lado, la crisis de violencia continúa en el país. 2 guerrilleros han sido abatidos luego del primer bombardeo ordenado por el recién llegado mandatario Abelardo de la Espriella contra una posición del Ejército de Liberación Nacional justo en la zona fronteriza con Venezuela. Venezuela, país que aún continúa buscando a las víctimas del doble terremoto del pasado 24 de junio con cifras oficiales de fallecidos en más de 6.300, pero aún con una total incertidumbre sobre cuántas personas continúan desaparecidas. Esto mientras hoy culmina allí la primera ronda de diálogo entre gobierno y oposición de cara a una transición democrática. Esto apadrinado por Estados Unidos y sin la presencia de la opositora y premio Nobel de la Paz María Corina Machado. Diálogos en los que se abordó la problemática de los presos políticos. ¿Qué se sabe hasta ahora, Carlos Pizarro?
18: Según la ONG Foro Penal, en Venezuela siguen retenidos 382 presos políticos, una cifra muy alejada de la que se pretendía cuando se inició el proceso de excarcelaciones ordenadas por el gobierno y la aprobación de una ley de amnistía en febrero que, en su mayoría, favoreció a personas con libertad restringida. Es debido a eso que un grupo de expresos políticos se reunió con la delegación opositora que encabeza el diálogo con el chavismo y solicitó más liberaciones de estos detenidos. En el proceso impulsado por Estados Unidos, el chavismo y un grupo de la oposición integrado por exdiputados de la Asamblea Nacional elegida en 2015 y del que no forman parte los líderes María Corina Machado y Edmundo González, acordaron el jueves pasado mantener hasta hoy miércoles un primer ciclo de diálogo. En medio de la reiniciación de estas negociaciones, se ha sabido que un grupo de al menos 10 presos políticos se mantiene desde hace 5 días en huelga de hambre dentro del fuerte Guaynacaipuro con el objetivo de lograr sus liberaciones plenas e inmediatas, además de que se detengan las torturas y tratos crueles en los distintos centros de reclusión.
12: Gracias, Carlos. Bajamos ahora al Cono Sur. En Argentina, nuevo capítulo de la motosierra de Milei, aunque por ahora con bajo alcance. Los hospitales públicos nacionales argentinos comenzarán a cobrar sus prestaciones médicas a los extranjeros no residentes, medida que recorta la tradicional gratuidad universal de la salud argentina y que, según el gobierno de Javier Milei, apunta contra los llamados tours sanitarios en el país sudamericano. El alcance de la norma, de todas formas, es menor, explica nuestro corresponsal en Buenos Aires, Natalio Cosoy.
19: La decisión forma parte de una serie de iniciativas y tomas de posición del gobierno de Javier Milei respecto a la inmigración y sus derechos, que son más restrictivas que las que existían hasta ahora en el país, históricamente abierto y flexible a la llegada e integración de extranjeros. La resolución publicada el lunes implica que los extranjeros sin residencia permanente en Argentina deberán presentar un seguro médico o pagar la atención por adelantado en casos en que requieran cuidados que no sean de emergencia. Los residentes permanentes sí tienen garantizado el mismo acceso que los argentinos nativos. En cualquier caso, el alcance de esta norma es menor, ya que solo comprende a centros de salud gestionados por el Estado Nacional, que representan un porcentaje ínfimo del total, en un país en el que la mayoría de los servicios sanitarios son provistos por las provincias y los municipios. De todos modos, un tercio de las 24 provincias argentinas ya cobran por atención médica a extranjeros en ciertos casos. Desde Buenos Aires, Natalio Cosoy para Radio Francia Internacional.
12: Lo decíamos en titulares, el día se volverá noche en España cuando pasadas las 19:30 hora local la luna cubra por completo al sol en el primer eclipse total solar visible desde el país ibérico en un siglo. Y en una de las zonas donde miles de personas se desplazan para apreciar este fenómeno está nuestro corresponsal, Juan Cascón.
20: Aquí en Asturias la gente está expectante y aunque aún queda tiempo para las 7:30 de la tarde en hora local, ya se pueden ver personas mirando al cielo probando sus gafas de especiales de eclipse y el día gira en torno a esos pocos minutos que va a durar el fenómeno. En la costa hay decenas de puntos de observación donde instituciones astronómicas llevan ya varios días impartiendo talleres y charlas. También hay rutas por la montaña hasta miradores elevados e iniciativas privadas para verlo desde restaurantes, campings o incluso barcos. Se estima que va a haber cerca de 500.000 de visitantes en esos puntos de observación de los cuales aproximadamente dos tercios son españoles y un tercio internacionales. He hablado, por ejemplo, con una pareja de franceses que han venido desde Limoges para verlo y de paso pasar unos días cerca de Oviedo, la capital de Asturias. Como ellos, hay también portugueses, alemanes, ingleses y, por supuesto, como decía, españoles de esta y otras regiones del país que se han desplazado a esta zona, una de las mejores de la franja de visibilidad que atraviesa la península ibérica del noroeste al este, de Galicia a las Islas Baleares. Aquí nadie quiere perderse este eclipse total de sol que no se ve aquí desde hace más de un siglo. Desde Asturias, España, Juan Cascón para Radio Francia Internacional.
12: Quédense con nosotros, continuaremos tratando el tema del eclipse luego de este noticiero. Nos venimos ahora a Francia, donde el sol vuelve a hervir la tierra este miércoles, con casi todo el país bajo alerta naranja. 78 departamentos se encuentran bajo vigilancia por las altas temperaturas que agravan la sequía, condiciones que obligarán a algunas centrales nucleares a frenar su actividad. ¿A qué se debe esto? Lo explica Francisco Castejón, ingeniero y miembro de Seguridad Nuclear Español, entrevistado por Rafael Morán.
0: Una central nuclear genera una cantidad de energía de la cual solo se aprovecha la tercera parte. Las otras dos terceras partes hay que evacuarlas mediante sistemas de refrigeración, que lo más normal es que sean a través de una gran masa de agua, bien un río, bien el mar. Si el caudal de refrigeración no es suficiente para evacuar ese calor residual de la central, esas dos terceras partes de la energía que se produce, pues la central no tiene más remedio que parar. Nos encontramos con que en algunos países, como España, las sequías, el calor alto es habitual y las centrales durante todas estas décadas se han dotado de sistemas que les permiten funcionar en estas condiciones.
21: En el caso de Zorita se implementó una batería de torres de enfriamiento. Es muy raro que una central española tenga que parar. En los últimos años eso no ha ocurrido.
0: La forma de combatir esto es colocar sistemas, invertir mucho dinero para reducir la necesidad de refrigeración. Ese es el problema, ¿no?, que afrontan las centrales nucleares europeas.
12: Escuchábamos al ingeniero y miembro de Seguridad Nuclear Español, Francisco Castejón. Y hasta aquí entonces llega la actualidad en Radio Francia Internacional, pero los invitamos a seguir informándose en nuestro sitio web rfimundo.com y en nuestras redes sociales, Instagram y Facebook, donde nos encuentran como RFI Español. Allí pueden escuchar y ver todos nuestros contenidos. Gracias por acompañarnos. Les habló Jessica Brumec. Hasta la próxima.
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Escucharemos ahora selecciones del Ballet de la Alegría Parisiense, una composición de Jacques Offenbach en 1866 que interpreta la Orquesta Pabst de Cincinnati bajo la dirección de Eric Kunzel.

0: eran selecciones del ballet de la Alegría Parisiense, una obra mayor de Jacques Offenbach, interpretada aquí por la Orquesta Pabst de Cincinnati bajo la dirección de Eric Kunzel.
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4: Hola, soy Nelly Portillo, directora general de la firma Abogados Consultores. Ahora hablaremos Ley Especial para la Regulación e Instalación de Salas Cunas para los Hijos de los Trabajadores. Esta ley de reciente aprobación tiene por objeto regular las condiciones bajo las cuales los patronos implementan, en beneficio de sus trabajadores, los servicios de salas cuna y lugares de custodia para los hijos de los trabajadores, ya sea en el lugar de trabajo o en lugar anexo e independiente. Esta ley le es aplicable al sector público y a la empresa privada. El patrono, al contar con 100 o más trabajadores que laboren para él, está obligado a implementar las salas cuna y lugares de custodia, con el fin que la madre o padre trabajador puedan entregar a sus hijos a una persona capacitada para su supervisión y cuidado antes de que inicie su jornada laboral y recogerlo al concluir la misma.
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Escuchemos ahora la obertura del Barbero de Sevilla, de Rossini, que interpreta la Orquesta Filarmónica de Berlín bajo la dirección del excelentísimo Herbert von Karajan.

0: Hemos escuchado a la Orquesta Filarmónica de Berlín, dirigida por Herbert von Karajan, interpretando la obertura de la obra El Barbero de Sevilla, de Rossini.
1: De Ludwig von Beethoven, disfrutemos ahora de las danzas alemanas con el ensamble de Bella Música de Viena, con el violín de Michael Dietrich y Ivan Dimitrov, así como el cello de Günther Thomasberger y el contrabajo de Werner Fitchmann.

Era el contrabajo de Werner Fleischmann, el cello de Günther Thomas Berger, así como Michael Dietrich y Ivan Dimitrov en los violines. Los ensambles de bella música de Viena interpretaban para nosotros las danzas alemanas de Ludwig von Beethoven.

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1: Disfrutemos ahora de la obertura Las Bodas de Fígaro, catalogada K-492 de Mozart, una obra interpretada por la Academia de San Martín en los Campos bajo la dirección de Neville Marriner.

0: Era la Academia de San Martín en los Campos, dirigida por Neville Marriner, interpretando la obra de Las Bodas de Fígaro, la obertura de la obra de Mozart catalogada K492.
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Muy buen día, sean bienvenidos al show de las grandes orquestas. Estoy seguro que este programa les va a gustar mucho. Vamos a iniciar con Ennio Morricone, el italiano autor de una infinidad de grandes temas de película, entre los que destacan Por unos dólares más, un icónico tema de la época de los Spaghetti Western, donde se hicieron famosos Clint Eastwood y Lee Van Cleef. Hasta entonces eran actores que aparecían en papeles de reparto, nunca estelares, ¿no? Pero a partir de ahí se cimentó su fama. Este tema caracterizado, como se hizo muy característico porque inicia con un instrumento para muchos desconocidos. Es un arpa de boca. Eso es lo que escucharemos al inicio de Por unos dólares más. Y después vamos con Shock Mangione y el tema Los hijos de Sánchez.

Duke Ellington es uno de los nombres fundamentales del swing y del jazz. Él y su... Él sentó las bases de lo que fue las big bands. Y uno de sus temas icónicos era Toma el Tren A, que surgió de la forma en que él le dio la dirección, la dirección de su casa a Billy Strayhorn, que llegaría a ser su gran socio compositivo cuando cuando Billy Strayhorn llegó de otra ciudad para comenzar a trabajar con él. Le llamó por teléfono y ¿cómo llego?, le preguntó. Entonces Duke Ellington le dijo, toma el tren A. Y así fue como surgió este tema, que escucharemos en la versión del trompetista Harry James y su orquesta.

Y para continuar en el show de las grandes orquestas, vamos con un bloquecito vaquero, de películas de vaqueros. Primero tendremos Apache con The Shadows. Y después, El Bueno, El Malo y El Feo de Ennio Morricone, pero en la versión de Hugo Montenegro y su orquesta.

Lover Man, una gran balada de los años 40. Vamos a escucharla con Harry James y su orquesta y cerraremos esta edición del show de las grandes orquestas con algo de Shockman Johnny que se llama Da todo lo que tienes. Gracias por su compañía, que tengan buen día.

Así termina el show de las grandes orquestas. Les esperamos la próxima semana, a la misma hora, para deleitarse con grandes interpretaciones musicales.

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Escucharemos a continuación el triple concierto, concierto en la menor BWV 1044 de Johann Sebastian Bach, en esta interpretación realizada por los solistas German Bach bajo la dirección de Helmut Winchermann.

0: eran los solistas German Bach, dirigidos por Helmut Winschermann, en su interpretación del concierto en la menor BWV 1044, triple concierto de Johann Sebastian Bach.
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de Händel. Escuchemos ahora el concierto grosso número 11 en la mayor por la Orquesta Filarmónica del Norte de Alemania bajo la dirección de Hans Zanotelli.

0: Era el concierto grosso número 11 en la mayor de Händel por la Orquesta Filarmónica del Norte de Alemania bajo la batuta de Hans Zanotelli.
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1: Escuchemos ahora al Canadian Brass en su interpretación de varios temas de George Gershwin.

0: Hemos escuchado al Canadian Brass en su interpretación de temas selectos de George Gershwin.
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7: 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Ahora hablaremos fomento de una cultura de cumplimiento. Toda empresa debe contribuir con la prevención del lavado de dinero y de activos. Para ello, la ley fomenta una adecuada cultura de cumplimiento mediante la obligación que toda empresa tiene de desarrollar programas de capacitación y difusión al personal responsable de la aplicación de las disposiciones, al directorio y gerentes según sus cargos y funciones. Dichas capacitaciones deberán efectuarse al menos una vez al año, mediante cursos o reuniones de información. 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

de Camille Saint-Saëns, escuchemos ahora el concierto número 1 para cello y orquesta en la menor opus 33 con el cello de Stephen Isserlis y la Orquesta Sinfónica de Londres dirigida por Michael Tilson Thomas.

0: Hemos escuchado al chelista Stephen Easterlis junto con la Orquesta Sinfónica de Londres, dirigida por Michael Tilson Thomas, en su interpretación del concierto número 1 para cello y orquesta en La menor, opus 33 de Camille Saint-Saëns.
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9: Hoy está con nosotros el licenciado Juan Gilberto Ramírez desde Laboratorios Suizos para poder conversar. ¿Qué tal? ¿Cómo está? Bienvenido.
10: Pues un gusto saludarles y, como siempre es costumbre, desearles las mayores bendiciones para todos.
9: Hoy hablamos de salud articular, y es que muchas personas sufren dolor, sufren rigidez o de repente inflamación también en el tema de las articulaciones. Y para entender mejor qué opciones existen con respaldo científico, hoy nos acompaña el licenciado para poder hablar sobre el papel del omega 3, específicamente del EPA y del DHA presentes en el aceite de pescado. Cuéntenos, licenciado, por favor, cuando hablamos de EPA y DHA, ¿de qué estamos hablando exactamente?
10: Bueno, el EPA y DHA son ácidos grasos omega 3 de origen marino, presentes en pescados grasos y en suplementos de aceite de pescado. Son considerados grasas esenciales y se han estudiado ampliamente por su efecto antiinflamatorio, especialmente en articulaciones. Sin embargo, debo agregar de que lo más conocido de omega 3 siempre ha sido la regulación de los niveles de colesterol y triglicéridos, pero como usted puede ver, van mucho más allá.
9: ¿Por qué se relacionan tanto con el tema del dolor o la inflamación en las articulaciones?
10: Porque la inflamación es una de las principales causas del dolor articular. El EPA y el DHA, que son componentes del aceite de pescado, ayudan a reducir la producción de sustancias inflamatorias y favorecen la formación de resolvinas, que son elementos que precisamente vienen a resolver la inflamación, que ayudan al cuerpo a apagar la inflamación de forma natural.
9: ¿Todo esto está respaldado por estudios médicos o es solamente una recomendación popular?
10: No, fíjese que están respaldados por ensayos clínicos y revisiones científicas publicadas en revistas médicas internacionales. Por ejemplo, en artritis reumatoide se ha observado reducción del dolor, rigidez matutina y reducción en el número de articulaciones dolorosas en pacientes que consumen EPA y DHA de forma continua. Esto se traduce a llevar a la alimentación alimentos ricos en omega 3.
9: ¿Durante cuánto tiempo y en más o menos qué cantidades deberíamos estar consumiendo este tipo de elementos para poder notar los beneficios?
10: Fíjese que los estudios clínicos suelen usar entre 2 y 4 gramos diarios de EPA más DHA, y los beneficios pues obviamente no son inmediatos, pues o sea, esto es una cuestión gradual que generalmente se observa un beneficio después de 8 a 12 semanas de uso continuo.
9: ¿Y son seguros para la mayoría de personas?
10: Sí, en general son bien tolerados. Algunos pueden experimentar algunas molestias digestivas leves, según sea el caso. Y personas que toman anticoagulantes deben consultar con su médico antes de iniciar alguna suplementación de omega 3. Sin embargo, es importante mencionar de que ante cualquier duda siempre hay que consultar con su médico de cabecera.
9: ¿Y cuál sería el mensaje principal para nuestra audiencia en este tema?
10: Bueno, que el EPA y el DHA no son una moda, son nutrientes con respaldo científico que pueden apoyar la salud articular al actuar desde la inflamación. Siempre deben integrarse a un enfoque responsable y acompañado por un profesional de la salud.
9: ¿Y ustedes como laboratorio suizo tienen algún tipo de producto que contiene estos elementos?
10: Sí, Vitacil Omega 3. Ya es conocido precisamente por su contenido de EPA y DHA, el de la cajita negra. Sin embargo, en la actualidad contamos con Vitacil Omega 3 fuerte. ¿Y por qué es fuerte? Porque ahora contiene aceite de ajo. El aceite de ajo viene a favorecer la circulación sanguínea. Además, la vitamina E, del cual se aprovecha su poder antioxidante, y la lecitina de soya. La lecitina de soya, usted sabe que es un elemento natural que viene a favorecer el buen funcionamiento del intestino, la absorción de los nutrientes, y favorece pues obviamente la movilidad de las grasas, que por cierto las grasas deben de ser quemadas a través del ejercicio físico. Esto significa que Vitacil Omega 3 fuerte va más allá de regulación de colesterol y triglicéridos, sino que también con esta propiedad antiinflamatoria sistémica va a ir a ayudar también a la salud de las articulaciones.
9: Licenciado, si queremos más información sobre estos productos para cuidar nuestras articulaciones y nuestra calidad de vida, ¿cómo podemos buscarlos? ¿Redes sociales, página web, podcast?
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9: Agradecemos al licenciado Juan Gilberto Ramírez de Laboratorios Suizos por el tiempo que nos brinda y por toda la información.
10: Pues muchas gracias. Y como es costumbre, pues si Dios quiere, hasta la próxima y muchas bendiciones para todos.
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12: De Carl Philipp Emanuel Bach, escuchemos ahora el concierto para oboe y orquesta en mi bemol WQ-165, interpretado en el oboe por Heinz Holliger, acompañado por la Orquesta de Cámara Inglesa bajo la dirección de Raymond Lepard.

Escuchábamos al oboísta Heinz Holliger, acompañado por la Orquesta de Cámara Inglesa, dirigida por Raymond Leppard, en su interpretación del Concierto para Oboe y Orquesta en Mi bemol WQ 165 de Carl Philipp Emanuel Bach.

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Les invito a escuchar a continuación selecciones del álbum El arte musical de Guillermo Figueroa, que interpreta para nosotros el violinista junto con el pianista Ivonne Figueroa.

Era el violinista Guillermo Figueroa enseñándonos todo su arte aquí en selecciones de su álbum titulado El arte musical de Guillermo Figueroa, interpretaciones que nos ofreció junto con el pianista Yvonne Figueroa. De Georges Bizet, les propongo continuar con la canción de las flores, habanera y marcha de los toreadores, interpretado en esta ocasión por André Costelnetz y su orquesta.

0: Hemos escuchado a André Kostalnetz y su orquesta en su interpretación de la canción de las flores, habanera y marcha de los toreadores de Georges Bizet. En breves minutos viene su segmento Eran mares los cañales, no nos cambie.
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0: De Franz Joseph Haydn, escuchemos ahora la Sinfonía número 6 en re mayor, titulada La Mañana, interpretada por la Orquesta Filarmónica Húngara bajo la dirección de Antal Doráti.

0: era la Orquesta Filarmónica Húngara dirigida por Antal Doráty en su interpretación de la Sinfonía número 6 en re mayor de Franz Joseph Haydn titulada La Mañana.
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11: Muy buenos días. Sea usted muy bienvenido a este nuevo día de programación musical en compañía de Radio Clásica. Gracias por preferirnos. Escucharemos a continuación las danzas polovetsianas del Príncipe Igor, compuestas por Alexander Borodín, interpretadas por el Coro y Orquesta Sinfónica Kirov, bajo la dirección de Valery Gergiev.

Escuchábamos al coro y orquesta sinfónica Kirov, bajo la dirección de Valery Gergiev, en su interpretación de las danzas polovestianas del príncipe Igor de Alexander Borodín. De Benjamin Britten, les propongo escuchar ahora el tema musical titulado Los árboles que crecieron tan alto, una selección de temas sobre canciones folclóricas inglesas interpretadas por Geoffrey Parsons en el piano, acompañado por la magnífica voz de Sarah Brightman.

Hemos reconocido la voz magnífica de Sarah Brightman en la tesitura de soprano junto con el pianista Jeffrey Parsons en su interpretación del tema musical Los árboles que crecieron tan alto de Benjamin Britten, una serie de temas sobre canciones folclóricas inglesas.

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2: Bienvenidos, soy César Calderón y esto es Cartelera Cultural. 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
2: 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Un evento organizado por AECID Cultura en El Salvador, que vincula el archivo fotográfico de Monseñor Romero con archivos familiares de participantes de los talleres realizados junto al artista Lucy Tomasino. Los esperamos este próximo martes 18 de agosto a partir de las 7 de la noche en las instalaciones del Centro Cultural de España. Entrada gratis.

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0: Hola amigos, gracias por estar con nosotros. Hoy nos acompaña Beatriz Flores, ella es integrante de la Orquesta Filarmónica del Salvador, a quien le damos la bienvenida. ¿Qué tal, cómo está?
1: Hola, muy buenas tardes. Pues aquí compartirles un poco de la información sobre nuestro próximo concierto de este próximo 16 de agosto. Vamos a tener un concierto un poco diferente, que vamos a estar acompañados con danza y pues que también vamos a estar con la orquesta.
0: Bueno, importante mencionar el título de este evento, Latidos de Egipto. Por favor, cuéntanos de qué se trata el concepto.
1: Esta presentación va a estar con la danza Kinesis en coordinación con la Orquesta Filarmónica de El Salvador. El espectáculo propone un viaje sensorial donde la música y la danza narran historias inspiradas en una de las civilizaciones más fascinantes de la humanidad. Y durante aproximadamente una hora, y son 35 integrantes de la orquesta, hoy es más reducida, y van a estar 9 piezas musicales durante este espectáculo.
0: Si pudiéramos definir hacia qué público está dirigido este evento, ¿qué podemos mencionar?
1: De a cualquier edad, no hay una edad como para un evento así. Pueden llegar niños, jóvenes, adultos.
0: Me interesa también conocer un poco sobre la dirección de este espectáculo. ¿A cargo de quién está?
1: La dirección musical estará bajo la batuta de la maestra Alejandra Funes Bustamante, y bajo la dirección del espectáculo va a estar la maestra Ivette Rivas.
0: ¿Y este evento en qué fecha y lugar se va a estar realizando?
1: El evento se realizará este próximo 16 de agosto a las 4 de la tarde en Teatro Presidente. Las entradas las pueden adquirir en el día del evento y también en Plus Ticket.
0: Para los interesados, ¿cuál es el costo de esta actividad?
1: Va a ser el costo de $15, incluyendo boletería. El día del evento en taquilla va a haber venta de tickets, pero va a estar por orden de llegada.
0: Beatriz, si los amigos que están en compañía de nuestra emisora quieren un poco más de información, ¿tienen ustedes redes sociales, números de contacto?
1: Nos pueden encontrar en redes sociales como Orquesta Filarmónica SB en Instagram e igualmente en Facebook.
0: Beatriz, me gustaría que realice la invitación oficial a nuestro público para que pueda sumarse a la actividad.
1: Los invito a este próximo concierto, no se lo pueden perder, este próximo 16 de agosto a las 4 p.m. en Teatro Presidente. No olviden comprar sus tickets en Plus Ticket.
0: Queremos darle las gracias a Beatriz Flores por el tiempo que nos ha dado y por la información.
1: Muchas gracias.

0: La invitación queda abierta para que vivan estas experiencias. Gracias por acompañarnos en Cartelera Cultural.
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Continuando con nuestros programas del día de hoy, quiero invitarles a continuación a escuchar una serie de canciones selectas por nuestro director de la programación, solamente aquí en Radio Clásica, Canciones con los Swingle Singers.

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1: Abre el rondó y el capricho en sol mayor, opus 129 de Ludwig von Beethoven, que les invito a escuchar con una interpretación particular del sintetizador de Dore Dorsey.

0: Hemos escuchado al sintetizador de Dorsey interpretando aquí el rondó y el capricho en sol mayor, una composición del opus 129 de Ludwig van Beethoven.
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11: Seis de la tarde en París de este miércoles 12 de agosto. Bienvenidas y bienvenidos a un nuevo informativo de Radio Francia Internacional. En los controles nos acompaña Alan Vidal y estos son nuestros titulares.
12: Jessica Brumec.
11: Ya pasaron las críticas primeras 48 horas desde el terremoto en Colombia y se intensifican las tareas de búsqueda a contrarreloj, mientras se entrecierra la esperanza de encontrar sobrevivientes. Rescatistas internacionales recién pudieron entrar hoy a Cali y en Pereira y Chocó aún aguardan refuerzos. Y en pocas horas el día se volverá noche en España, país que se prepara para observar su primer eclipse total de sol del siglo, un evento astronómicamente excepcional, dicen los expertos. Histórico juicio a Meta en Estados Unidos, la casa madre de Facebook e Instagram enfrenta cargos por generar adicción de jóvenes a redes sociales. Hasta aquí los titulares del noticiero de Radio Francia Internacional, que encuentran también en rfimundo.com.
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11: En Colombia, horas decisivas, cuando ya han pasado más de 48 horas desde el terremoto de magnitud 7.4 que sacudió varias ciudades de la región cafetera y del Pacífico. Se intensifican las tareas de rescate de los cerca de 200 desaparecidos a contrarreloj, mientras agudizan las esperanzas de encontrarlos con vida. Más de 200 personas ya han sido declaradas fallecidas. Entre tanto, crecen las críticas hacia el gobierno por haberse demorado en autorizar la entrada de ayuda humanitaria. El grupo rescatista Los Topos de México recién hoy llega a Cali, una de las ciudades más afectadas, desde donde nos habla nuestra corresponsal Carmen Andrea Rengifo. En directo, adelante, Carmen.
13: Hola, buenos días aquí en Colombia, 11 de la mañana, 2 minutos, pues si no es para menos, porque en medio de toda esta emergencia que ya completa 52 horas prácticamente, crece la polémica por el manejo de la ayuda internacional y sobre todo la respuesta que dio el gobierno de Abelardo de las Pereiras, recién posesionado, que inicialmente rechazó el ingreso de equipos internacionales de búsqueda y rescate, Los Topos de México, también de El Salvador, pese a los ofrecimientos de varios países, argumentando que Colombia tenía una capacidad suficiente. La verdad es que la decisión provocó fuertes críticas de sectores políticos, figuras del pacto histórico y además los ciudadanos y los propios afectados que han cuestionado la respuesta y la demora de la asistencia en algunas zonas. Por fortuna, ya esta mañana aquí en Cali, Los Topos de México llegaron y están trabajando en las labores de búsqueda y rescate. Y pues en el eje cafetero también se requiere ayuda, ya lo mencionaban ustedes, en Pereira, una de las zonas más afectadas. Pues una mujer fue rescatada en las últimas horas, de 32 años, después de permanecer varios días bajo los escombros, pero desde esa misma ciudad, una de las más golpeadas, ciudadanos y voluntarios denuncian justamente que la ayuda no ha llegado con la rapidez necesaria y que en algunos puntos han tenido que asumir directamente las labores de búsqueda y remoción de escombros. Mientras tanto, en Chocó, un departamento muy, muy golpeado, que fue el epicentro del terremoto, comunidades indígenas aisladas están pidiendo ayuda humanitaria urgente en zonas selváticas y de muy difícil acceso. Estas primeras 52 horas, si se quiere, son vitales, y en Cali se está pidiendo especialmente mucho silencio en las zonas de búsqueda para poder escuchar cualquier tipo de señal bajo los escombros, y se han ajustado las restricciones de movilidad justamente para facilitar el trabajo de los organismos de emergencia, porque mucha gente se ha volcado en estas primeras horas a ayudar. Fueron los ciudadanos los que estuvieron al lado de las autoridades, de los bomberos, de las autoridades de riesgo, apoyando en estas primeras labores y horas de búsqueda. Sin embargo, la ayuda se ha desbordado al punto que ha pasado justamente a que en algunos momentos en los que se requiere silencio, en los que se requiere absoluta calma para que los integrantes de los organismos de socorro ingresen, ayuden, escuchen alguna voz que pueda estar por ahí, pues esto se ha dificultado. Por eso se ha impuesto incluso toque de queda en Cali. Ayer se completó el segundo día, y otras medidas que se han tomado justamente para esta situación.
11: Muchas gracias, Carmen. Andrea Rengifo, en directo desde Cali. Nuestra corresponsal también mencionaba la zona de Chocó y desde allí, desde el litoral del San Juan, que incluye más de 60 comunidades. El maestro Irving Cárdenas afirma que la ayuda todavía no ha llegado.
14: La situación, pues, es grave o gravísimo, porque nuestras viviendas han destruido. La situación, pues, en el resguardo indígena, pues no, la gente no está trabajando, se han quedado en casa. Algunos, pues, en donde la familia que han perdido casa, pues no ha llegado la alcaldía, no ha llegado la gobernación del Chocó, no ha llegado nadie no ha llegado, porque no ha llegado la ayuda humanitaria, alimento, ropa, no ha llegado, pues ayuda económica tampoco. Están como recogiendo información por vía WhatsApp o por vía internet. Al igual también no hay energía eléctrica.
11: Escuchábamos al maestro Irving Cárdenas, entrevistado por Paola Ariza. Y aún es complicado contactar con algunas de las ciudades devastadas, como es el caso de Pereira, donde el terremoto dejó escenas apocalípticas y se agudiza la dificultad para continuar las labores de rescate debido a la falta de recursos. Así lo cuenta el médico rescatista Luis Fernando López, director de la Fundación Paramédicos, al micrófono de Carlos Pizarro.
12: Si bien es cierto, los grupos de rescate en Colombia, con todas las situaciones que han venido sucediendo a través del tiempo, se han ido fortaleciendo. El acceso a ciertos recursos, como equipos de herramientas específicas, como equipos de corte, equipos de detección, son de difícil consecución porque muchas de estas agrupaciones son de carácter voluntario. Nosotros, mi entidad, que es la Fundación Búsqueda y Rescate, por ejemplo, hace 5 años recibió una donación de unos equipos de un grupo francés que ya se retiraba. Ellos son los maestros guías caninos de Francia, y nos donaron parte de su equipo de rescate. Con ese equipo de rescate, por ejemplo, pudimos ir a ayudar a Venezuela y ahora estamos ayudando en Pereira. Pero cualquier grupo de rescate tiene serias dificultades para poder adquirir los equipos necesarios para poder operar. Esa es una limitante, porque obviamente tener que hacerlo con herramientas manuales, pero pues el sector privado ha estado tratando de ayudar, especialmente con equipos livianos de demolición, de corte, generadores eléctricos, y bueno, ha sido de mucha ayuda para poder que estos grupos puedan desarrollar estas actividades con la misma ciudadanía en los edificios que han colapsado.
11: Escuchábamos al médico rescatista Luis Fernando López desde Pereira, Colombia. Agregar también que el gobierno declaró 3 días de duelo debido a la tragedia. El día se vuelve de noche en España, solo en pocas horas, cuando pasadas las 19:30 locales, la luna comience a cubrir el sol hasta dejarlo totalmente oculto una hora después. En el primer eclipse total del siglo visible desde el país ibérico, y desde allí nos reporta nuestro corresponsal Juan Cascón.
15: Aquí en Asturias la gente está expectante y aunque aún queda tiempo para las 7:30 de la tarde en hora local, ya se pueden ver personas mirando al cielo probando sus gafas de especiales de eclipse y el día gira en torno a esos pocos minutos que va a durar el fenómeno. En la costa hay decenas de puntos de observación donde instituciones astronómicas llevan ya varios días impartiendo talleres y charlas. También hay rutas por la montaña hasta miradores elevados e iniciativas privadas para verlo desde restaurantes, campings o incluso barcos. Se estima que va a haber cerca de 500.000 de visitantes en esos puntos de observación, de los cuales aproximadamente 2/3 son españoles y 1/3 internacionales. He hablado, por ejemplo, con una pareja de franceses que han venido desde Limoges para verlo y de paso pasar unos días cerca de Oviedo, la capital de Asturias. Como ellos, hay también portugueses, alemanes, ingleses y, por supuesto, como decía, españoles de esta y otras regiones del país que se han desplazado a esta zona, una de las mejores de la franja de visibilidad que atraviesa la península ibérica del noroeste al este, de Galicia a las Islas Baleares. Aquí nadie quiere perderse este eclipse total de sol que no se ve aquí desde hace más de un siglo. Desde Asturias, España, Juan Cascón para Radio Francia Internacional.
11: Y se calcula que son millones las personas que se desplazan para apreciar este evento astronómicamente excepcional, como lo describe el astrónomo de la Agencia Espacial Europea, Pedro García Lario, al micrófono de Ivonne Sánchez.
16: Lo que tenemos nosotros ahora aquí en la península ibérica es una circunstancia realmente excepcional. Somos unos privilegiados porque estamos viviendo en solo un periodo de 3 años 3 eclipses solares, 2 de ellos totales y 1 anular, lo cual es algo realmente astronómicamente excepcional. Es muy importante recordar que un eclipse solar total no tiene nada que ver con un eclipse parcial, incluso que la parcialidad sea del 99%, es importante estar en la zona de totalidad. Hay que tener en cuenta también que en el centro de Madrid no será visible en la totalidad, tampoco será visible en Barcelona. Entonces es esperable pues una cantidad de desplazamientos enorme que se producirán en las horas previas para que los que están interesados se desplacen a la zona de totalidad.
11: Escuchábamos a Pedro García Lario, astrónomo de la Agencia Espacial Europea. Nos vamos a Groenlandia ahora, donde una empresa energética estadounidense causó inquietud al desembarcar materia para realizar perforaciones petroleras sin autorizaciones del gobierno local. Recordemos las tensiones entre Dinamarca, país al que pertenece la isla, y Estados Unidos, desde que Donald Trump indicó su voluntad de anexionarla, informa Rafael Morán.
17: A pesar de que no cuenta con las autorizaciones del gobierno de Groenlandia, la empresa tejana Greenland Energy se prepara para realizar perforaciones exploratorias en el subsuelo de la isla ártica. Según informó el diario británico The Guardian, la empresa energética, cuyos dirigentes están vinculados a Donald Trump, desembarcó material en el territorio autónomo danés. El Ministerio de Minas de Groenlandia emitió una advertencia y recordó que la empresa no contaba con los permisos para realizar realizar tal operación. Sin embargo, el ministerio no exigió el retorno del material. Groenlandia, que prohíbe las nuevas operaciones de exploración y de extracción petrolera desde 2021, vive bajo la presión diplomática de Washington desde que Donald Trump anunció que tomaría el control de Groenlandia para explotar sus recursos mineros y energéticos. Desde enero, Groenlandia y Dinamarca, país que tiene soberanía sobre la isla, sostuvieron varias reuniones con enviados estadounidenses sin que se haya llegado a un acuerdo hasta ahora.
11: Lo decíamos en titulares, el grupo Meta en el banquillo de los acusados por el carácter adictivo de sus aplicaciones. La empresa matriz de Facebook e Instagram enfrenta a partir de hoy un juicio en Estados Unidos que durará durante 7 semanas, nos lo cuenta Aida Palau.
18: Acusan a Meta de ser el responsable de la adicción de millones de jóvenes a sus redes sociales como Instagram. En concreto, evocan funciones de sus plataformas que engancharían completamente a los menores. También acusan a Meta de estar colectando ilegalmente datos de los niños, a pesar de que ellos den su consentimiento, pero es que el problema viene del hecho de que sean menores de edad. El juicio durará 7 semanas. Los representantes de los 29 estados piden que Meta implemente nuevas reglas en el uso de sus redes sociales para proteger a los usuarios jóvenes, como restricciones de edad, la eliminación del scroll y la supresión de algoritmos y modelos creados por inteligencia artificial a partir de los datos de los menores. Meta niega las acusaciones. Hemos hablado con padres, hemos trabajado con fuerzas del orden y realizado investigaciones exhaustivas para entender los problemas que más importan, dijo una portavoz. Últimamente, Meta ha estado involucrada en muchos litigios y ha apelado continuamente. En las próximas semanas veremos si este juicio, ahora a nivel federal, le obliga a cambiar las reglas del juego.
11: Gracias, Aida. Y cerramos con deportes, pues hoy se disputa en Salzburgo la final de la Supercopa de Europa que enfrentará al campeón de la Champions y al de la Europa League. Hablamos del Paris Saint-Germain y el Aston Villa. Los parisinos buscarán su segunda copa consecutiva y los ingleses pelearán por dar la sorpresa. Un último apunte de actualidad deportiva. Lionel Messi puso en duda su continuidad en el fútbol este miércoles en una carta que escribió a su padre, difunto el pasado sábado. El capitán argentino dijo que no sabe por cuánto más va a seguir jugando. Hasta acá la actualidad en RFI.
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0: Esto es Historias de la Historia con José María Pardeiro. El pasado no está muerto, solo espera a que alguien vuelva a contarlo. Hay personajes históricos que terminan transformándose en estatuas, y cuando esto ocurre, resulta muy difícil distinguir al hombre real del símbolo construido después. Hoy vamos a hablar del navegante más famoso de la historia occidental. Un hombre presentado durante siglos como héroe visionario y descubridor de un nuevo mundo. Pero también una figura mucho más compleja, contradictoria y polémica de lo que suele mostrar la leyenda. Hoy en Historias de la Historia hablamos de Cristóbal Colón. Cristóbal Colón nació probablemente en Génova hacia 1451. Era hijo de una familia modesta y desde muy joven se familiarizó con el mar, las rutas comerciales y la navegación. Europa vivía entonces una época de expansión. El comercio con Oriente prometía enormes riquezas, pero las rutas tradicionales estaban controladas o amenazadas por distintos poderes. Colón defendió una idea arriesgada, como llegar a Asia navegando hacia el oeste. Muchos consideran erróneamente que en su tiempo se pensaba que la Tierra era plana. No es cierto. Los estudiosos europeos sabían desde siglos antes que la Tierra era esférica. El verdadero problema era otro. Colón calculaba mal las distancias. Creía que Asia estaba mucho más cerca de Europa de lo que realmente estaba. Y tras años buscando apoyo, finalmente consigue el respaldo de los reyes católicos. En agosto de 1492... partió desde Palos con tres embarcaciones: la Santa María, la Pinta y la Niña. El 12 de octubre llegaron a tierras del continente americano. Aunque Colón murió convencido de haber alcanzado regiones cercanas a Asia, aquel viaje transformó la historia mundial. Cambió el comercio, modificó imperios, alteró culturas y conectó definitivamente dos mundos que hasta entonces habían evolucionado separados. Durante siglos, especialmente en el siglo XIX, Colón fue convertido en símbolo heroico, explorador visionario, genio incomprendido, hombre valiente capaz de desafiar a su época. Monumentos, libros escolares y celebraciones oficiales ayudaron a construir esa imagen casi perfecta. Pero la realidad histórica era bastante más incómoda. Colón no era solo navegante. También gobernó territorios en el Caribe, especialmente en la Española. Y su gobierno estuvo marcado por graves conflictos, abusos y acusaciones de brutalidad. Existen documentos históricos enviados a la corona española denunciando castigos excesivos, desorden administrativo y violencia contra colonos e indígenas. Finalmente, los reyes católicos enviaron a Francisco de Bobadilla para investigar la situación. Colón fue arrestado y enviado de regreso a España encadenado. Eso también forma parte de la historia real. Con Colón hay una leyenda rosa y una leyenda negra. Con el paso del tiempo, Colón quedó atrapado entre dos extremos. Para unos, héroe impecable. Para otros, símbolo absoluto de conquista y destrucción. Pero la historia rara vez funciona de forma tan simple. Colón fue un navegante extraordinario. Su expedición modificó definitivamente el rumbo del planeta. Y al mismo tiempo participó en un proceso histórico que trajo explotación, violencia, sufrimiento para muchos pueblos indígenas. Reducirlo únicamente a héroe o únicamente a villano probablemente impide comprender realmente la magnitud de lo que ocurrió. Y aquí aparece una pregunta incómoda. ¿Hasta qué punto las sociedades necesitan héroes perfectos? Porque durante mucho tiempo la figura de Colón fue utilizada para construir relatos nacionales optimistas, progreso, civilización, descubrimiento, destino histórico. Y en ese proceso el hombre quedó enterrado bajo capas de mito. Hay que situar al hombre y al navegante dentro de lo que fue su entorno histórico, aplicar nuestro pensamiento del siglo XXI a veces altera esas coordenadas que hoy nos pueden parecer brutales, pero que en su momento podrían ser consideradas como naturales e inclusive muy positivas. Comienza a regresar Cristóbal Colón cuando murió en 1506. Él nunca imaginó que terminaría convertido en uno de los personajes más discutidos de la historia universal. Tal vez porque su viaje no solo descubrió nuevas tierras, también abrió preguntas que todavía hoy siguen sin resolverse completamente, sobre poder, conquista, memoria y responsabilidad histórica. Y quizá esa sea la verdadera señal de los personajes decisivos, que siglos después todavía seguimos discutiendo quiénes fueron realmente. Esto fue Historias de la Historia, con José María Pardeiro. Recuerden, porque el pasado no está muerto, solo espera a que alguien vuelva a recontarlo.
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1: Nuestros temas de hoy: robos en Francia, Janáček en Bregenz, secretos en Londres, estreno en Bayreuth. Durante un nuevo robo en un museo francés, exactamente en el Museo de Châtillon-sur-Seine, en Borgoña, los ladrones se llevaron el Torque de Vix, un collar de oro de intrincada elaboración con una antigüedad de unos 2.500 años, una de las piezas más importantes de la cultura celta en Europa. Los delincuentes entraron al museo a plena luz del día, haciéndose pasar por visitantes, rompieron una vitrina y huyeron sin ser detectados con el collar de oro de 23 centímetros de ancho. El torque robado no es una simple joya decorativa, proviene de la tumba de la llamada princesa de Vix, perteneciente a un oppidum celta en el monte Lassois, al norte de Borgoña. Un torque, también conocido como anillo espiral, por su forma a menudo en espiral, es una joya de la edad de hierro abierta en un extremo, generalmente con protuberancias esféricas. Para los celtas poseía un inmenso significado simbólico. Probablemente se consideraba un símbolo de poder y libertad. Más allá de su simbolismo, el torque de Vix es también una obra maestra de orfebrería. Se trata del tercer gran robo consecutivo en Francia. En el Museo Lalique en Vingen-sur-Moder, en Alsacia, unos delincuentes enmascarados robaron alrededor de 20 piezas de joyería histórica de estilo Art Nouveau y Art Deco la mañana del 5 de julio, con un valor total de hasta 4 millones de euros. Al igual que con las joyas robadas en el Louvre de París, cuyo valor se estima en 88 millones de euros, aún no hay rastro de las joyas de Lalique ni del collar. Debido a su imposibilidad de venta y a su considerable peso de exactamente 480 gramos de oro puro, se teme lo peor, que el torque celta sea fundido por los ladrones, como aparentemente también se planeó para los tesoros del Louvre. En respuesta a la serie de robos, el gobierno francés ha anunciado que mejorará la protección de los tesoros artísticos en peligro, es decir, los valiosos. Según uno de los muchos puntos del plan de acción anunciado, las piezas especialmente sensibles serán retiradas temporalmente de las exposiciones y almacenadas en lugares seguros hasta que estén mejor protegidas contra posibles ataques. La ópera de Leos Janáček, Las excursiones del señor Broucek, que rara vez se representa, está deleitando al público del Festival de Bregenz en Austria. En Praga, uno se encuentra con un centenar de Broucheks cada día, afirma el director de orquesta Robert Jindra, nacido en la ciudad y formado como cantante en el conservatorio. Durante los últimos 4 años, ha sido el director musical principal de la ópera del Teatro Nacional de Praga. Su comentario alude al personaje principal de la ópera burlesca de Leos Janáček, Las excursiones del señor Broucek, que actualmente se presenta en la sala de festivales de Bregenz bajo su dirección. Broucek, explica, es un típico filisteo que se queja de todo, pero que, por lo demás, solo quiere disfrutar de su cerveza en paz. Desafortunadamente, esta sigue siendo parte de la mentalidad checa que Janáček satirizó en la mencionada obra hace más de un siglo. Esta ópera, estrenada en Praga en 1920, presume de una música sumamente original, sorprendentemente moderna para su época, como quedó magníficamente confirmado en el estreno de Bregenz, con el espléndido tenor británico Peter Hoare en el papel principal, un fantástico conjunto vocal checo, el Coro Filarmónica de Praga y la Orquesta Sinfónica de Viena. La partitura experimental, densa en motivos, es flexible, melódica, inspirada en la lengua checa y con un despliegue magistral de su propio universo expresivo. La escritura orquestal de Janáček no solo se deleita en incursiones en periodos estilísticos anteriores, desde venerables pero estridentes sonidos corales hasta un romanticismo tardío transfigurador, vibrante y estridente, sino que también comprende frases pluseras, ritmos repetitivos y mecánicos, grotescas líneas de contrabajo, staccati humorísticos de fagot o risas de composición austera. El libreto de Viktor Dyk y František Procházka-Sarafinsky para esta ópera satírica en 2 partes se basa en 2 novelas surrealistas de Svatopluk Čech. Un grupo de artistas y aspirantes a intelectuales se reúne en la taberna Vicarca del Castillo de Praga para beber cerveza y enfrascarse en acaloradas discusiones sobre cultura y política, teorías conspirativas e incluso las catacumbas subterráneas de Praga. Extrañas secuencias oníricas en la luna y en la Praga husita alrededor de 1420 evocan los personajes y temas de los primeros relatos de Rainer Maria Rilke, Dos historias de Praga. Tanto los textos poéticos como el nacionalismo checo son satirizados con un sarcasmo mordaz. En Bregenz, el director estadounidense Yuval Sharon representa a Brouček como un antihéroe oportunista que deambula sin rumbo por la historia del arte. En una mansión de las afueras de Londres, los británicos alojaron a oficiales alemanes capturados durante la Segunda Guerra Mundial para interrogarlos. Esta historia se recrea ahora en el museo Trent Park House of Secrets, Parque Trent, Hogar de Secretos. Tan pronto como comenzó la Segunda Guerra Mundial, el Ministerio de Guerra británico buscó lugares adecuados para interrogar prisioneros. El Parque Trent, propiedad del diputado conservador Philip Sassoon, fallecido poco meses antes del estallido de la guerra, situada en el norte de Londres, reunía todos los requisitos. Enclavada en sus extensos jardines, la mansión era apartada pero fácilmente accesible desde el distrito gubernamental. Además, ofrecía espacio suficiente para al menos 100 prisioneros. Después de 1945, la casa fue requisada una vez más, esta vez por el Ministerio de Educación, para la formación de profesores de emergencia. Pasaron los años convirtiéndose en un campus cada vez más deteriorado, propiedad del ayuntamiento. En 2013 se vendió esta ruina a una organización privada de educación superior por 30 millones de libras. La casa quedó vacía y en ruinas. Fue solo cuando Jason Charalambous, entonces representante del ayuntamiento del distrito donde se ubica el Parque Trent, se percató del peligro que corría el edificio. Con la ayuda de fondos de lotería, donaciones y subvenciones públicas, está abriendo un nuevo capítulo en la historia de la mansión. Un consejo de administración convenció al promotor inmobiliario, que está construyendo 235 apartamentos en el terreno, para que alquilara como museos los antiguos salones de recepción de la casa histórica en la planta baja y el sótano, donde se escondía el servicio secreto. Las habitaciones, restauradas de forma impresionante, basándose en fotografías antiguas e investigaciones, han reabierto sus puertas como Parque Trent, Casa de los Secretos. En ellas se revelan los mundos paralelos de la casa, el lujoso entorno para la clase alta y los austeros aposentos donde los trabajadores por turnos, en su mayoría emigrantes judíos que habían huido de Hitler, grababan conversaciones entre oficiales del Estado Mayor alemán sobre el abismo de la civilización. En subastas y archivos, los conservadores desenterraron máquinas y objetos móviles de la época, desde muebles y cubos de bomberos hasta interruptores de luz, que junto con exposiciones interactivas ofrecen una recreación auténtica e instructiva. Por primera vez, la ópera Rienzi, el último de los tribunos, de Richard Wagner, se presenta en el Teatro del Festival de Bayreuth. Esta ópera temprana de Wagner, Rienzi, terminada en 1840, nunca se había escuchado así. Así se refiere, ante todo, al aquí, en el Teatro del Festival de Bayreuth, donde este drama monumental sobre el tribuno romano del siglo XIV, Cola di Rienzo, no forma parte del canon de las 10 obras de Wagner para el festival. El aquí adquiere un significado especial gracias a la acústica única del foso de la orquesta, que beneficia enormemente a la obra con su orquestación a veces pomposa y cristalina. Todo se vuelve más suave, más aterciopelado, más accesible para los cantantes en esta orgía de marchas y discursos, por la que el propio Wagner, con ironía, la denominó más tarde gritona. Así, también hace referencia a la versión musical que el dramaturgo Markus Kiesel creó a lo largo de 3 años, comparando borradores de composición, primeras ediciones, una docena de reducciones para piano que diferían del texto escrito y diversas versiones interpretativas. Porque no existe una versión definitiva de Rienzi. Incluso en la obertura se escucha algo nunca antes oído. Tras la introducción, los contrabajos y violonchelos interpretan al unísono la idea melódica más bella de la pieza, la oración de Rienzi, que posteriormente se cantará en el cuarto acto. Wagner ya había recortado este unísono de 23 compases antes del estreno. Sin embargo, es característico de la dramaturgia wagneriana de narrativa pausada. La lentitud de Wagner es una crítica a su época, una protesta contra el ritmo frenético de la era del vapor y el ferrocarril, contra una era de velocidad diabólica. Alexandra Shemeredy y Magdolda Paraditka, responsables de la dirección, la escenografía y el vestuario en Bayreuth, han representado de forma convincente la figura de un líder carismático, la eliminación de las antiguas élites gobernantes y el patetismo del suicidio colectivo. Trasladan Rienzi a un complejo residencial del siglo XXI, donde la población es una masa atomizada de autistas digitales absortos en sus teléfonos inteligentes. Noticias falsas que radicalizan a sus seguidores circulan a través de las redes sociales ampliadas para facilitar la lectura por el videoartista Leonard Koch. Con una propuesta conceptualmente fascinante, los directores exploran la vulnerabilidad de la democracia a la manipulación a través de los medios de comunicación electrónicos. Esta producción es una súplica por la prohibición de las redes sociales en la política.
0: Gracias por escuchar Notas de Europa.
2: 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Escuchemos ahora el tema musical Hasta Cuando Tengamos Caras de Gary Thomas, Pat Metheny, Tim Murphy, Andy Cox, The Howard, Tilly, Linda Carrington y Steve Moss para ustedes aquí en Radio Clásica.

0: Eran solo los grandes aquí en Radio Clásica: Gary Thomas, Pat Metheny, Tim Murphy, Andy Cox, Howard, Terry Lynn Carrington y Steve Moss, interpretando aquí un tema musical titulado Hasta cuando tengamos caras.
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0: Es ahora la agrupación Spiro Gira que les invito a escuchar en una selección de temas alrededor de amor y otras obsesiones.

0: Eran composiciones alrededor del amor y otras obsesiones que nos ofrecía la agrupación musical Spiro Gyra aquí en su emisora Radio Clásica.
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7: Escuchemos ahora el concierto número 2 en re mayor, catalogado K314 de Mozart, con la flauta de James Galway, la Orquesta de Cámara de Europa, dirigida por el flautista en persona.

0: era la flauta de James Galway, quien en esta ocasión también dirigía la Orquesta de Cámara de Europa en este segundo concierto en re mayor, catalogado K314, de Wolfgang Amadeus Mozart.
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0: Escuchemos ahora el concierto para clarinete, viola y orquesta Opus 88 de Max Bruch, interpretado por Thea King en el clarinete, Nobuko Imai la acompaña en la viola y la orquesta de Londres bajo la dirección de Andrew Litton.

0: Era el director Andrew Lytton con su batuta y las solistas Thea King en el clarinete, Nobuko Imai en la viola, así como la Orquesta de Londres, interpretando el concierto para clarinete, viola y orquesta Opus 88 de Max Bruch.
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5: De Jacques Offenbach escucharemos Feo en los Infiernos, ejecutado por la Orquesta Filarmonía que dirige Antonio de Almeida.

Era la Orquesta Filarmonía dirigida por Antonio de Almeida en su ejecución del tema musical Orfeo en los infiernos de Jacques Offenbach. De Héctor Berlioz escucharemos ahora la marcha de la Sinfonía Fantástica con la Orquesta Sinfónica de Cleveland bajo la dirección de Lorin Maazel.

0: Era Lorin Maazel encabezando la Orquesta Sinfónica de Cleveland, de la cual todos los músicos realizaban la interpretación de la marcha de la Sinfonía Fantástica de Héctor Berlioz.
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13: Escuchemos ahora la voz de la mezzosoprano Grace Bunbury, acompañada por la Orquesta Sinfónica de la Radio de Berlín bajo la dirección de Lorin Massel, en su interpretación de la pieza El amor brujo de Manuel de Falla.

Hemos escuchado El amor brujo de Manuel de Falla, interpretado por la mezzosoprano Grace Bunbury, acompañada por la Orquesta Sinfónica de la Radio de Berlín bajo la dirección de Lorin Massom.

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5: Son ahora una selección de clásicos para todas las estaciones que les invito a escuchar con la Orquesta Sinfónica de la Ciudad de Boston bajo la dirección de Seiji Ozawa.

era la Orquesta Sinfónica de la ciudad de Boston, bajo la dirección de Seiji Ozawa, interpretando aquí una selección de las obras clásicas para todas las estaciones.

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9: De Wolfgang Amadeus Mozart es ahora el rondó catalogado K373 y el minueto del divertimento en re, composición catalogada K334, que les invito a disfrutar con la magnífica flauta de James Galway, acompañada aquí por la Orquesta de Cámara de Europa, que dirige el flautista en persona.

Era el flautista James Galway, aquí interpretando el rondó K373, así como el minueto del divertimento en Re de Wolfgang Amadeus Mozart, catalogado K334, dos composiciones en las que el flautista dirigía también a los músicos de la Orquesta de Cámara de Europa, quienes le acompañaban. Escuchemos ahora el cuento de Mendelssohn, el opus 32 del compositor, que nos ofrece la Orquesta Sinfónica de Londres bajo la batuta de Claudio Abbado.

0: Hemos escuchado a la Orquesta Sinfónica de Londres, dirigida por Claudio Abbado, interpretando el cuento de Félix Mendelssohn Bartholdy, el opus 32 del compositor.
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1: Hola, soy Nelly Portillo, directora general de la firma Abogados Consultores. Ahora hablaremos fomento de una cultura de cumplimiento. Toda empresa debe contribuir con la prevención del lavado de dinero y de activos. Para ello, la ley fomenta una adecuada cultura de cumplimiento mediante la obligación que toda empresa tiene de desarrollar programas de capacitación y difusión al personal responsable de la aplicación de las disposiciones, al directorio y gerentes según sus cargos y funciones. Dichas capacitaciones deberán efectuarse al menos una vez al año mediante cursos o reuniones de información. Además, se deben identificar y difundir entre el personal de la empresa las prácticas de clientes o usuarios que hayan sido consideradas como sospechosas. Te recomendamos que elabores y ejecutes un plan de capacitación en materia de prevención, cumpliendo los lineamientos mínimos que exige la legislación en prevención de lavado de dinero y de activos.
2: Hoy está con nosotros el licenciado Juan Gilberto Ramírez desde Laboratorios Suizos para poder conversar. ¿Qué tal? ¿Cómo está? Bienvenido.
3: Pues un gusto saludarles y, como siempre es costumbre, desearles las mayores bendiciones para todos.
2: Hoy hablamos de salud articular, y es que muchas personas sufren dolor, sufren rigidez o de repente inflamación también en el tema de las articulaciones. Y para entender mejor qué opciones existen con respaldo científico, hoy nos acompaña el licenciado para poder hablar sobre el papel del omega 3, específicamente del EPA y del DHA, presentes en el aceite de pescado. Cuéntenos, licenciado, por favor, cuando hablamos de EPA y DHA, ¿de qué estamos hablando exactamente?
3: Bueno, el EPA y DHA son ácidos grasos omega 3 de origen marino, presentes en pescados grasos y en suplementos de aceite de pescado. Son considerados grasas esenciales y se han estudiado ampliamente por su efecto antiinflamatorio, especialmente en articulaciones. Sin embargo, debo agregar de que lo más conocido de omega 3 siempre ha sido la regulación de los niveles de colesterol y triglicéridos. Pero como usted puede ver, van mucho más allá.
2: ¿Por qué se relacionan tanto con el tema del dolor o la inflamación en las articulaciones?
3: Porque la inflamación es una de las principales causas del dolor articular. El EPA y el DHA, que son componentes del aceite de pescado, ayudan a reducir la producción de sustancias inflamatorias y favorecen la formación de resolvinas, que son elementos que precisamente vienen a resolver la inflamación, que ayudan al cuerpo a apagar la inflamación de forma natural.
2: ¿Todo esto está respaldado por estudios médicos o es solamente una recomendación popular?
3: No, fíjese que están respaldados por ensayos clínicos y revisiones científicas publicadas en revistas médicas internacionales. Por ejemplo, en artritis reumatoide se ha observado reducción del dolor, rigidez matutina y reducción en el número de articulaciones dolorosas en pacientes que consumen EPA y DHA de forma continua. Esto se traduce a llevar a la alimentación alimentos ricos en omega 3.
2: ¿Durante cuánto tiempo y en más o menos qué cantidades deberíamos estar consumiendo este tipo de elementos para poder notar los beneficios?
3: Fíjese que los estudios clínicos suelen usar entre 2 y 4 gramos diarios de EPA más DHA, y los beneficios pues obviamente no son inmediatos, pues o sea, esto es una cuestión gradual que generalmente se observa un beneficio después de 8 a 12 semanas de uso continuo.
2: ¿Y son seguros para la mayoría de personas?
3: Sí, en general son bien tolerados. Algunos pueden experimentar algunas molestias digestivas leves, según sea el caso. Y personas que toman anticoagulantes deben consultar con su médico antes de iniciar alguna suplementación de omega 3. Sin embargo, es importante mencionar de que ante cualquier duda siempre hay que consultar con su médico de cabecera.
2: ¿Y cuál sería el mensaje principal para nuestra audiencia en este tema?
3: Bueno, que el EPA y el DHA no son una moda, son nutrientes con respaldo científico que pueden apoyar la salud articular al actuar desde la inflamación. Siempre deben integrarse a un enfoque responsable y acompañado por un profesional de la salud.
2: ¿Y ustedes como laboratorio suizo tienen algún tipo de producto que contiene estos elementos?
3: Sí, Vitacil Omega 3. ya es conocido precisamente por su contenido de EPA y DHA, el de la cajita negra. Sin embargo, en la actualidad contamos con Vitacil Omega 3 fuerte. ¿Y por qué es fuerte? Porque ahora contiene aceite de ajo. El aceite de ajo viene a favorecer la circulación sanguínea. Además, la vitamina E, del cual se aprovecha su poder antioxidante, y la lecitina de soya. La lecitina de soya, usted sabe que es un elemento natural que viene a favorecer el buen funcionamiento del intestino, la absorción de los nutrientes, y favorece, pues obviamente, la movilidad de las grasas, que por cierto, las grasas deben de ser quemadas a través del ejercicio físico. Esto significa que Vitacil Omega 3 Fuerte va más allá de regulación de colesterol y triglicéridos, sino que también con esta propiedad antiinflamatoria sistémica va a ir a ayudar también a la salud de las articulaciones.
2: Licenciado, si queremos más información sobre estos productos para cuidar nuestras articulaciones y nuestra calidad de vida, ¿cómo podemos buscarlos? ¿Redes sociales, página web, podcast?
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2: Agradecemos al licenciado Juan Gilberto Ramírez de Laboratorios Suizos por el tiempo que nos brinda y por toda la información.
3: Pues muchas gracias. Y como es costumbre, pues si Dios quiere, hasta la próxima y muchas bendiciones para todos.
4: De Manuel Ponce, escuchemos a continuación Instantáneas Mexicanas con la Orquesta Filarmónica Real bajo la dirección de Enrique Batiz.

Hemos escuchado Instantáneas Mexicanas de Manuel Ponce, interpretadas por la Orquesta Filarmónica Real bajo la dirección de Enrique Batiz. Escucharemos a continuación a la voz del tenor Andrea Bocelli, quien nos deleita con una selección de canciones de su CD titulado simplemente Andrea.

0: Eran selecciones de canciones del CD titulado simplemente Andrea, que nos ofreció aquí el tenor Andrea Bocelli.
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0: Continuemos ahora con selecciones de encores orquestrales favoritos de conciertos en la serie de la A a la Z, interpretación de los músicos de la Orquesta Filarmónica de Nueva York bajo la dirección de Leonard Bernstein.